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1: Vámonos, continuamos con Patoni. Si nos aventamos unas rolitas viejitas, bonitas, mi cuchi cuchi, ¿qué le parece?
2: Amigo de las canciones escolares, seguimos continuando con más canciones para recordar bellos momentos. Ay, y así dice Contacto Norte, mejor, fierro.
1: El compa Tony Aguirre, échale ánimo.

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0: Gracias a nuestro amigo Cera Ramírez del Grupo Laberinto por acompañarnos y a todo el público que está presente, muchísimas gracias. Y para la gente que está escuchando este disco, les enviamos un saludo especial desde aquí en el rancho. Otro de los grandes y grandes amigos de Miguel y Miguel, el señor José Ángel Ledesma, el Coyote. ¡Ahí le va! ¡Se me cierra el mundo!
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1. Y esto se llama Fiebre de Cumbia, y con esto nos vamos. Dice así. ¡Ah!

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0: quiero saber si puedes hacerme ese gran favor. Me diga los nombres de esas tres chicas, las que dices que son hijas de Don Simón.
1: Pues bien, mi amigo, si quieres saber los nombres de ellas, yo te lo diré. La del vestido rojo, mírala bien, es muy bonita, es María Isabel.
0: Y la de negro que estás mirando, en la de medio y se llama Rosa. Mueve los hombros cuando ella baila y su cadera es muy cadenciosa.
1: Y la de azul se llama

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11: Compa Peso, hay algo que le quiero decir a esa morra que está ahí.

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1: Eso, bien bailado, le complacimos con gusto por ahí con el Enrique VIII. Okay. Seguimos adelante, Nelly. Pues atendiendo peticiones, los saluditos.
2: Popurrí de Juan Ortega con la niña bonita. Vamos, pues dice así.

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1: Continuamos para darle gusto al compa Javier. Le gusta esta rolita con el toque y el sabor del Contacto Norte. ¡El Negrito!

0: al compa Javier Rosas. ¡Qué ritmazo! ¡Seguimos!
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1: Papá trabajaba cuando vivía en Chicago. Siempre policía él fue, siempre al lado de la ley.

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0: Yeah, that's it. Gracias, gracias, gracias, mi gente. Thank you, thank you.
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0: explico, pero no tanto, mija.
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cuelgan de las paredes como tú los colocaste. Tus sandalias están en su lugar y hasta tu bata de baño está donde la pusiste tú. Lo único que ha cambiado es el espejo. Ahora, cada vez que lo veo, me refleja una figura con unas sombras profundas bajo mis ojos y unas arrugas que empiezan a amenazar mi rostro.

0: Vámonos, continuamos, compa Tony. Si nos aventamos unas rolitas viejitas, bonitas, mi cuchicuchi, ¿qué le parece?
1: Amigo de las canciones escolares, seguimos continuando con más canciones para recordar bellos momentos. ¡Ay! Y así dice, Contacto Norte, viejones, fierro.
0: El compa Tony Aguirre, échale, ánimo.

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Muchas gracias. Muy amables. ¿Están contentos? ¿No se han aburrido? Viene pues, muchachos.

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1: ¿Qué tal? Muy buenos días. Es la emisión matutina de Expreso 24/7, la que estamos comenzando en esta mañana de lunes, ya 7 de septiembre de 2026. Esperamos que hayan amanecido muy bien, que lo que resta de este día, que es muchísimo, apenas son las 7 de la mañana con 2 minutos, lo que resta del día le vaya a usted mucho, pero mucho mejor. Permítanos acompañarle. Tenemos, como todos los días de lunes a viernes, un contenido muy completo, muy variado. Ya lo escuchará usted en materia informativa, de análisis y de opinión. Esto es Expreso 24/7. Lo saluda con mucho gusto su servidor Marcelo Bailis, a nombre de todo el equipo editorial y de producción. Lo invitamos a que aquí permanezca, nos deje acompañarle, nos deje, además de hacerle compañía, ponerle al tanto de lo más sobresaliente, los hechos más relevantes de las últimas horas que tienen que ver principalmente con nuestro estado, con Sonora. También le informaremos qué es lo que ocurre, lo más importante que sucede en México y en el mundo. Son las 7 de la mañana con 2 minutos. Si me permite, a propósito, le comparto un avance de nuestro contenido de hoy, un adelanto de algunos de los temas, de las noticias que vamos a estar abordando en el transcurso de estas próximas 2 horas, ¿sí? De aquí a las 9 de la mañana es el horario de Expreso 24/7. El registro de los teléfonos celulares fue hackeado. Mire, se está haciendo este registro con el ánimo, con el objetivo de, pues, tener elementos para frenar a los ciberdelincuentes. Con ese propósito se hizo, ¿verdad? Para contener tanta estafa, tanta extorsión que se hace a través de la telefonía celular, de la tecnología, de las redes sociales. Pues resulta que los hackearon. Resulta que se robaron o tuvieron acceso los hackers, los ciberdelincuentes, a miles de datos que ya estaban en ese registro. Fueron vinculados a proceso 3 por el incendio en el CUM. El incendio registrado el viernes 28 de agosto, deliberado, hechos vandálicos, hechos a cargo de un grupo delictivo. Bueno, ya han sido detenidas 5 personas. 3 de estas personas ya fueron vinculadas a proceso. Le vamos a platicar de qué se trata, de cuál fue la decisión que se tomó, porque ya quedaron bajo todo este proceso judicial, los tres de los delincuentes. También hoy hablaremos de la decisión del presidente de Estados Unidos, Donald Trump, de quitar la protección al lobo gris mexicano, al lobo gris mexicano. Y con ello, no nada más se acabaron los programas que pueden financiar su protección, sino que también le da luz verde para que los ganaderos, para que lo maten. Vamos a hablar de este tema con Saúl Armando Alcalá, es coordinador de investigación y monitoreo de fauna silvestre Naturalia, Asociación Civil. También estará con nosotros Ilse Castro, Procuración de Fondos del Banco de Alimentos de Hermosillo, para hablarnos del evento Nova Mining 2026 y la participación del Banco de Alimentos de Hermosillo. Tendremos la información del estado del tiempo, la más actualizada que esperamos para esta semana. Ayer una torrencial lluvia ya no es tan extraño, ¿verdad?, que llueva solo en una parte de Hermosillo, pero en una zona muy delimitada, ¿no?, que abarcó 5 o 6 colonias, y hasta con granizo. Hubo desmanes, hubo algunos daños, se cayó una barda, un carro se cayó un arroyo, y miren, nada más fue en una parte muy, muy localizada, lo demás está seco. 5 o 6 colonias nada más fue las que registraron lluvia y hasta granizo. Pero bueno, vamos a actualizar la información del estado del tiempo, que nos espera para esta semana. Más calor, de qué, a qué grado, ¿verdad? A qué niveles va a llegar el calor. Parece que ya empieza esto a contenerse, ¿verdad? Las temperaturas de más de 45, parece que las hemos dejado atrás. No hay que cantar victoria, pero parece que ya han venido, ya están quedando atrás esos récords, ¿verdad? De 43, 44, 45 grados. Pero las posibilidades de lluvia siguen, y qué bueno, ¿verdad? Porque ya ha escuchado usted que nos hemos quedado cortos. Nos hemos quedado cortos este verano con las lluvias, al menos no han sido lo que se esperaban. Hoy es lunes, esperamos la participación de la asesora en materia de pensiones y jubilaciones, Patricia Jiménez, con la sección Asegura tu Futuro, y mucho más esta mañana. Así comenzamos la emisión matutina de hoy, lunes. ¡Ánimo! Expreso 24-7. Son las 7:07, precisamente las 7 de la mañana con 27 minutos en esta calurosa, húmeda, sofocada, pero está agradable, ¿verdad? Le ha bajado el calor dos rayitas, podríamos decirlo así. Sí, le ha bajado, ¿eh? Sí, le ha bajado dos. No estoy diciendo que ya refrescó, no estoy diciendo que haga frío, pero ya le ha bajado el calor una o dos rayitas. ¿Cómo amanecieron? Esperamos que muy bien, que se encuentren muy bien, que toda esta semana sea pues muy buena, ¿verdad? De muy buenos resultados en lo que usted haga, ¿verdad? Lo que usted decida con su vida, lo que esté haciendo, que es en el trabajo, que es en la escuela, que si no trabaja, lo que sea, pero que le vaya muy bien. Estamos transmitiendo a través de YouTube, nos puede ver y escuchar en nuestra plataforma, bueno, en esta plataforma, en nuestro canal de YouTube, nos encuentra como Expreso Web, puede vernos y escucharnos en Facebook, en X, también Expreso Web, ahí nos va a encontrar, y en nuestro sitio en internet www.expreso.com.mx. Estamos transmitiendo por 5 emisoras de radio, nos permiten cubrir todo el sur de Sonora. Aprovechamos para saludarle, agradecerle, siempre agradecidos con usted por su preferencia. Pop Extremo Guaymas 90.9, también en Guaymas, Sonora Grupera 100.5. Transmitimos para Ciudad Obregón, todo el Valle del Yaqui, todo el municipio de Cajeme a través de Sonora Grupera Ciudad Obregón 91.7. Para todo el Valle del Mayo, a través de Sonora Grupera Navojoa 89.7, Pop Extremo Navojoa 98.1. Y ya le decía, nuestras redes sociales, estamos en comunicación a través con usted, a través de todas las redes sociales. Escríbanos en nuestra transmisión por YouTube, escríbanos en nuestra transmisión por Facebook, Expreso Web. O si quiere, o si usted gusta, mándenos un mensaje vía, puede ser por WhatsApp, mensajería instantánea, WhatsApp 6624-7604-45 es el teléfono que tenemos aquí en cabina. 6624-7604-45, ahora si quiere directamente con su servidor, como lo hacen muchos de nuestros radioescuchas, de nuestros espectadores, Marcelo Baylis, así nos encuentra en todas las redes sociales. Síganos también, escríbanos ahí en un mensaje privado si quiere. Por Facebook, en X, también nos encuentra en X, en Instagram, Marcelo Baylis, así nos va a encontrar en todas las redes sociales. Son las 7:09. Vamos con la información, vamos a empezar ya con las noticias, y para este arranque le tenemos parte de lo que publica el periódico Expreso esta mañana. Esta mañana en las páginas de Expreso, ya acercándose a su aniversario número 21, ¿verdad? Es que sí, mire, lo cacaraqueamos, sí, si no lo hacemos nosotros, ¿quién, verdad? 21 años. 21 años informando, 21 años al pie del cañón, 21 años invariablemente, 365 días del año, dando lo que a conocer, registrando los hechos, registrando, tomando nota del acontecer de nuestro estado, del mundo, y dándoselo a conocer a usted de manera puntual, oportuna, veraz. Bueno, y es el que inició toda esta empresa, todo este grupo, E-Media. Hoy en Expreso, da gobernador fuerte impulso a la educación. El mandatario ha entregado, Alfonso Durazo, más de 736 mil becas en 5 años, una cifra sin precedentes en Sonora. El estado cuenta con alrededor de 805 mil estudiantes, por lo que los apoyos otorgados equivalen a más de 9 becas por cada 10 alumnos que integran la comunidad estudiantil sonorense. Respalda Rogelio Cota, proyecto de Astiazarán. La Red Sonora, con todo, continúa sumando a personas comprometidas con un mejor estado al recibir oficialmente a Rogelio Cota y a los liderazgos que lo acompañan, quienes se incorporan por trabajar unidos rumbo al proyecto que encabeza el alcalde Antonio Astiazarán Gutiérrez. Nada más lo pongo en contexto rápidamente. Rogelio Cota, un incansable promotor deportivo, conocido en el argot del deporte, ¿verdad? El amateur, profesional. Era el dirigente también de Movimiento Ciudadano, el coordinador en Hermosillo de este partido político Movimiento Ciudadano, pero renunció, salió de este partido y ahora su siguiente paso en la política fue unirse a esta agrupación Sonora con Todo, que abiertamente apoya las aspiraciones políticas del guaymense Antonio Astiazarán Gutiérrez, actualmente presidente municipal de Hermosillo. Hackean datos de registro de celulares. Era lo que le decía hace un momento. El registro obligatorio de datos personales de usuarios de telefonía celular ya sufrió la fuga de una base con la información de 31 mil usuarios, cuya identidad podrá usurpar la ciberdelincuencia para realizar extorsiones, afirmó David Taboada, presidente del Consejo de Seguridad de la Información y Ciberseguridad, Asociación Civil de Consultoría y Servicios, conocida como Consejo SI. Especificó que una investigación que difundió el experto de temas cibernéticos Ignacio Gómez Villaseñor reveló que un hackeo de las bases de datos recopiladas por el operador móvil virtual OMB para su entrega a la Comisión Reguladora de Telecomunicaciones se filtraron 31 mil registros de suscriptores. Los criminales van a empezar a registrar teléfonos a nombre de estas personas porque ya tienen su información, tienen su CURP y otros datos. Pues salió peor, ¿verdad? Así, pues, ni cómo ayudarle. Ya se robaron estos 31 mil registros, ya tienen los datos. Está peor, ¿verdad? Porque ahora no nada más les van a evitar que registren celulares, ¿no? O van a desalentarlos porque los van a tener identificados, sino que ya tienen datos de otras personas para registrarlos. ¡Ay, tatita Dios! Así nos la llevamos, ¿no? También en Expreso esta mañana, accidentes y daños por lluvias en Hermosillo. Le decíamos hace un momento que las lluvias intensas registradas durante la tarde y noche del domingo provocaron afectaciones en distintos puntos de Hermosillo. En el fraccionamiento Natura Residencial, al norponiente de la ciudad, un vehículo cayó en una zona afectada y una barda se desplomó. Y le decía, fue muy, muy, muy localizado, focalizada la lluvia de ayer. Fue intensa, con granizo, viento, pero en una manchita, en un lunar nada más de la ciudad de Hermosillo. Los demás seco. ¿Llovió para tu rumbo, Mauricio? ¿Para el sur no llovió? Aparte que llueve poco por allá, ¿no?
2: Y
1: estaba negro el cielo, pero no cayó ni una gota. Sí, pues yo también, para tu servidor, sí, también acá más al poniente, también. Viento ahí medio escandaloso, pero hasta ahí ni una gota. Y así la mayor parte, en ese lugar, un torrencial aguacero. Bueno, también hoy en las de último momento, Gala Montes regresa a la casa de los famosos. Sorprendió Gala Montes al convertirse en nueva habitante de la casa de los famosos México. Su ingreso ocurrió durante la sexta gala de la eliminación, en la que Flor Vigna fue eliminada de la competencia por 4 millones de pesos. Atacan candidata demócrata durante un evento en Ohio. Un hombre armado se abalanzó el domingo contra Amy Acton, candidata demócrata a la gubernatura del estado de Ohio, Estados Unidos, durante un evento en la feria de Canfield. El sujeto fue detenido y enfrenta cargos por alteración del orden y agresión. Huracán Lowell amenaza con lluvias a Hawái. El huracán Lowell, categoría 3, mantiene la alerta a las islas Kauai y Niliwa donde autoridades pidieron prepararse para lluvias intensas, inundaciones y posibles deslizamientos. El sistema presenta vientos máximos sostenidos de 195 kilómetros por hora. Y le decía hace un momento sobre el hecho de que vincularon a proceso a tres por incendio en el centro de usos múltiples. El incendio que se registró, que estos supuestamente son los implicados, provocaron el viernes 28 de agosto. Ayer por la tarde la fiscalía informó que como resultado de las acciones de la Fiscalía General de Justicia del Estado, un juez de control vinculó a proceso a Jesús Salvador N., alias El Arte, Daniel Ernesto N., alias El Dani, y César Abdiel, alias El Sombra, por su probable participación en el ataque al incendio registrado el pasado 28 de agosto al interior de las instalaciones deportivas en Hermosillo. Los tres sujetos fueron vinculados por los delitos de daños agravados por incendio. Disparo indebido de arma de fuego y asociación delictuosa. Permanecerán bajo prisión preventiva justificada y se estableció un plazo de 4 meses para la integración complementaria. Datos de prueba establecen que alrededor de las 8 de la noche, 30 minutos del 28 de agosto, los imputados ingresaron armados al CUM, ubicado en Solidaridad y Perimetral Norte, donde ejecutaron un plan previamente acordado e incendiaron el ring, provocando además daños en equipo de sonido, pantallas, iluminación, sillas y otros muebles y otros bienes instalados para un espectáculo entre influencers y profesionales. También estaban contemplados en la cartelera profesionales de el Alacrán Berchel, era el que iba a pelear y era lo más destacable, ¿no?, en box. Posteriormente, dentro del mismo recinto y mientras había personas en el lugar, presuntamente realizaron disparos con armas de fuego. Las investigaciones establecen como línea que estas acciones habrían sido realizadas en represalia contra un grupo delictivo contrario. Cabe destacar que además César Abdiel en el Sombra fue vinculado en una causa adicional por delitos contra la salud en modalidad de narcomenudeo y portación de arma prohibida, mientras que su salvador, el Arte, también fue vinculado por posesión de metanfetamina con fines de venta y portación de arma. En ambos casos impuso prisión preventiva justificada y 1 mes para el cierre de las investigaciones. Los tres fueron capturados por elementos de la AMIC en labores de investigación y también se les relaciona con homicidios y otros actos delictivos registrados en Hermosillo. En síntesis, nada más puntualizando y en síntesis, fueron vinculados ya a proceso, están en prisión preventiva justificada, porque pues para que haya sentencia, a ver cómo, qué tanto tiempo transcurra, ¿no? Mientras se quedan en prisión, prisión preventiva justificada por este delito, estos delitos ya le decíamos, el incendio registrado el pasado 28 de agosto, y dice la fiscalía, hay pruebas de que sí, efectivamente, lo que en un principio se supo, pero pues había reservas, ¿no?, de manejarlo. Entraron echando bala al CUM. Estaban ya los preparativos, ya al día siguiente iba a ser la función. Estos sujetos y probablemente más entraron echando bala al CUM. Eso sí, no hirieron a nadie, no lesionaron a nadie de bala. Se fueron al ring, le prendieron fuego y ese fuego pues arrasó con otro tipo de equipo. Bueno, también en Expreso esta mañana hubo un festival de los hot dogs, el Dogofest, un concurso en Hermosillo. Estuvo suave, ¿verdad? Estuvo interesante. Déjeme decirle quién ganó. Mucha participación, desde luego. 30 carretas y negocios participan. Oiga, qué poquito. No hubo ni tan muchos. ¿Por qué tan pocos? ¿Por qué tan pocos, Mauricio? ¿No le entran todos o no los convencen? ¿Les resulta poco atractivo? ¿Pierden? Pues es que carretas de dogos hay inmensidad, o dicen algunos, no, ¿cómo vamos a ir a competir contra estos? Ganó el mentado dogos el compadre, muy famoso, ¿no? muy famoso el Dogos el Compadre. En segundo lugar ganó Dogos el Gama. Y luego el Chava, también muy famoso, ¿no? Luego también hubo para en la categoría Mejor Dogo, hubo otra categoría que se llama Los Más Creativos. Bueno, hubo premios ahí, una algarabía, estuvo interesante, pero se me hace que son pocos para la cantidad de hackdoqueros que hay en Hermosillo. Son, no sé, cientos o miles, ¿verdad? También en Expreso, arremete Noroña contra Colosio Riojas. El senador de Morena, Gerardo Fernández Noroña, arremetió contra Luis Donaldo Colosio Riojas de Mesea, quien calificó como mentiroso y lo acusó de haber tenido un gobierno desastroso en la presidencia municipal de Monterrey. Morena se llevará una sorpresa, dice el Partido Acción Nacional. Se fortalece a nivel nacional el PAN, dice Jorge Romero. Reportan 5 muertos por avionazo en Miami. Qué impactante, ¿verdad? Un Boeing de esta compañía, de Amazon, pues. Entendemos que es donde llevan y traen paquetería. Al menos 5 personas murieron y otras 5 resultaron heridas luego de que un avión de carga operado por Amazon se saliera de la pista al aterrizar en Miami. El avión sobrevoló la pista alrededor de las 14 horas después de llegar desde San Juan, Puerto Rico, un Boeing 767 operado por la compañía 21 Air como parte de la Red Prime Air. Había llegado de San Juan, Puerto Rico. Tras el accidente, la aeronave se incendió y una amplia movilización de los servicios de emergencia acudió al lugar. Más de 60 unidades de bomberos y rescate participaron. A propósito de bomberos, ayer en Hermosillo un incendio de una recicladora rumbo del parque industrial. Horas y horas estuvieron trabajando ahí los bomberos para sofocar este incendio. Son las 7 de la mañana con 23 minutos. Toda la información, usted la tiene, todo esto y mucho más en nuestro sitio web expreso.com.mx. Vamos a una pausa, permítanos, son las 7:23. Regresamos.
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1: Estamos de regreso en Expreso 24/7. Ya son las 7 de la mañana con 27. 7 con 27. Esto es Expreso 24/7 de hoy, nuestra emisión. Estamos en la emisión matutina de hoy, que es lunes de recuerdo, es 7 de septiembre de 2026. 10 muertos tras estallido de pirotecnia en el Estado de México. La misma historia, ¿no? La misma historia, muy trágicos, muy lamentables. Hay una quiero manejar, le iba a decir colección, pero colección se es para algo bueno, ¿verdad? Algo positivo. Aquí podríamos decir que es un rosario, una cadena de muchos capítulos similares se han escrito en cuanto a pirotecnia, una tradición que se resisten muchas poblaciones en dejar, hacer a un lado. Hasta cierto punto se entiende, ¿verdad? Porque es la fuente de ingresos, es de lo que viven decenas o cientos de familias de algunas comunidades que se han dedicado por años a eso, ¿no? Por décadas a la elaboración de productos de lo que tenga que ver con pirotecnia, de producir diferentes objetos, los fuegos artificiales. Y han sido capítulos, la verdad, de trágicos, con muertos. Y este es el más reciente, el de la comunidad de Santa María Canchesda. Hay una explosión en la comunidad de Temascalcingo, Estado de México. 10 muertos, 64 lesionados. La noche del sábado 5 de septiembre, entre los primeros fallecidos identificados estaban Vanessa, de 48 años, Antonio, 43, Marcelina, de 53, dos menores de edad, Mario, de 12, Karen, una niña de 3 años. Ocurrió la explosión durante los festejos de la Señora de la Luz en la comunidad de San María, Cachedá. Varios de los heridos fueron trasladados por sus propios medios al Hospital General de Atlacomulco. Esto, repetimos, en el Estado de México, en el lugar se brindó atención a las personas lesionadas. Los fuegos artificiales provocaron la explosión de un tanque de gas. La onda expansiva derrumbó un edificio aledaño a la iglesia de Santa María Canchesda y varias personas quedaron atrapadas bajo los restos. Los pobladores pidieron ayuda a los municipios vecinos, quienes enviaron paramédicos, bomberos. También llegaron elementos de la Comisión Nacional de Emergencias, el Servicio de Urgencias Médicas del Estado de México y Cruz Roja. Toda una tragedia. Y yo recuerdo trabajos periodísticos, reportajes a la semana, a las 2 semanas, al mes, regresan los medios de comunicación a los lugares donde hubo estas tragedias y les preguntan a los que se dedican a esto de fabricar, de hacer estos fuegos artificiales, de armar los diferentes productos que componen las diferentes pues todo lo que compone unos juegos pirotécnicos, ¿no? Y dicen, no, aquí vamos a seguir. Oiga, señor, y le preguntan colegas reporteros que acuden a esos lugares, pero vea la tragedia, no están dispuestos a, pues, paulatinamente ir dejando esto. ¿Y a qué nos vamos a dedicar? No hemos hecho otra cosa en nuestra vida, solamente esto. Y sí, mire, y esta tragedia no va a cambiar las cosas. Van a seguir dedicándose a esto. No quisiera decirlo, pero pues eventual, ¿no? Es posible que luego la historia se repita, muy, muy posible. No quisiéramos, ¿no? Pero pues así ha sido, ¿no? Así ha sido porque no dejan de pues dedicarse a esto. Y porque pues no tienen otra cosa más a la mano, ¿no? Y en Guaymas, al menos 10 casos de dengue se presentaron en la primera semana de septiembre, mientras que vecinos de diferentes sectores han solicitado reforzar las jornadas de fumigación, descachar, limpieza ante la proliferación del mosco transmisor del dengue. En las primeras horas del ciclo escolar 2026-2027 se confirmó, además, el lamentable fallecimiento de un estudiante, el Cebatis, a consecuencia del dengue, hecho que causó consternación entre la comunidad estudiantil y volvió a colocar la prevención de esta enfermedad entre las principales preocupaciones de las familias. Esto en Guaymas, qué triste, ¿verdad? Qué triste. A propósito de escuelas, en la General 1 de Ciudad Obregón, en la escuela secundaria General 1, para este ciclo escolar aplicarán un programa de prevención contra el abuso infantil en el que involucrarán a familias, docentes, bueno, a padres de familia y docentes, informó el director Jesús Martínez Duarte. Se trata de un programa que mandó la Secretaría de Educación Pública para blindar estudiantes y prevenir cualquier incidente de este tipo y, en caso que se pudiera presentar algo, actuar de forma oportuna para apoyar al menor. Vamos a estar en este programa meramente para prevenir. Se va a trabajar con los padres de familia, con los maestros, y veremos lo que dice el manual, porque es muy importante todos estar en la misma sintonía. Dijo que es una cantidad importante de los casos de abuso que se presentan en los entornos familiares, de acuerdo con informes de diferentes autoridades y organizaciones. Por ello es que se va a involucrar también a los padres de familia. Y la escuela será la escuela donde se va a aplicar esto, la Secundaria General número 1 de Ciudad Obregón. Oiga, y por si usted tenía el pendiente, en otro caso, es que esto viralizó, ¿verdad?, en redes sociales, donde no ocurrió aquí, ocurrió en otro estado, en Aguascalientes, en un Costco. Una familia que llenó unos garrafones de compró unos Dogos y pues les dan para refil, ¿no?, la soda, y agarraron el refil, pero llenaron dos garrafones de Coca-Cola. Pero luego ya alguien se encargó de ir a averiguar esto de la noticia que llenó las redes sociales de comentarios jocosos o de indignación. En un Costco de Aguascalientes, una familia fue grabada llenando dos garrafones de unos 20 litros cada uno con refresco de cola de la máquina de refil del área de comida. El video se viralizó con críticas a la familia y comentarios del tipo: por eso estamos como estamos en México. Sin embargo, a la par comenzaron a surgir testimonios de gente que estuvo en el momento en el Costco diciendo que era lo correcto porque la familia compró 100 hot dogs. Entonces, y alguien se encargó de ir a investigar y le preguntó al gerente: oiga, ¿cómo estuvo esto que llenaron dos garrafones con Coca-Cola? No, pues sí, pero compraron 100 dogos, pues, y era lo equivalente a 100 vasos de soda en esos dos garrafones. Y tan tan, se acabó la discusión. Son las 7:35, vamos un corte, permítanos, regresamos a Expreso 24/7.
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1: Estamos de regreso, efectivamente. Muchas gracias por continuar con nosotros en Expreso 24/7. Ya son las 7 de la mañana con 40 minutos, 7 con 40. Hace unos días, para ser más exactos, ahora el fin de semana, ¿verdad? El sábado, el presidente de Estados Unidos, bueno, el sábado se dio a conocer que Donald Trump firmó una orden ejecutiva para determinar en un plazo de 90 días si el lobo gris o el lobo gris mexicano cumplen los criterios de recuperación establecidos por la Ley de Especies en Peligro de Extinción para retirar su protección y no nada más retirar su protección, autorizar su eliminación letal para apoyar y proteger a los ganaderos estadounidenses, informó la Casa Blanca, una vez que el secretario del Interior, Doug Burgum, determine que se han cumplido los criterios de recuperación con respecto al lobo gris y al lobo mexicano, se pondrá en contacto con los estados para alentarlos a que eliminen al lobo gris mexicano, cualquiera de cualquier lista estatal específica de especies protegidas, ya que revisen sus estándares para la captura letal de los lobos grises y lobos mexicanos para ayudar a los ganaderos a combatir la depredación, señala el comunicado. Vamos a hablar de este tema y vamos a aterrizarlo aquí en México, aquí en Sonora en específico. Y para ello vamos a hablar con Saúl Amador Alcalá, es coordinador de investigación y monitoreo de fauna silvestre Naturalia, Asociación Civil. Saúl, muchas gracias por estar con nosotros. Muy buenos días.
2: Muy buenos días, ¿sí me escuchan bien?
1: Sí, te escuchamos muy bien. ¿Y tú Saúl? Sí,
2: sí, también muy bien, gracias. Gracias por la invitación y pues casi hace un año casi que hablábamos de lo de la situación del jaguar, ¿no?
1: Sí, así es, efectivamente. ¿Y qué te parece ahora esta decisión de Estados Unidos de que
2: no,
1: de dar permiso a que eliminen el lobo gris?
2: No, pues es totalmente un error pensar en que la población del lobo mexicano está recuperada. Pues esta ley está bastante mal, va a perjudicar a la población de lobos mexicanos en Estados Unidos. Y los motivos son porque el lobo mexicano como tal es una especie que desafortunadamente cuando se inició su recuperación fueron muy pocos los individuos. Si te acordarás, hubo una campaña de exterminio muy fuerte que prácticamente devastó la población. Cuando se dieron cuenta, eran muy poquitos los individuos que quedaban todavía en libertad en algunos zoológicos, y de esos individuos se inició el programa. Entonces, desafortunadamente, pues no hubo una diversidad genética muy amplia para que hacer una población fuerte.
1: Sí. Entonces, a ver, nada más ponlos en contexto esa parte. ¿Cuándo ocurrió? ¿Lo tienes ahí registrado? Ese momento en que casi lo exterminan y se recupera con,
2: sí, claro,
1: a través de ejemplares en zoológicos.
2: Sí, claro. Las campañas empezaron alrededor de los 70.
1: 70.
2: 60 y parte de los 70. En los 70 se dieron cuenta que ya quedaban muy poquitos lobos y se inició una campaña, una captura, un programa de captura para tener a los últimos individuos y iniciar un proyecto de recuperación que inició formalmente en 1976. Entonces, si te fijas, estamos hablando de que ese proyecto fue un proyecto binacional, es un proyecto binacional, de hecho, que ya tiene más de 50, va a cumplir 50 años. Entonces, es un proyecto que ha habido muchos esfuerzos, además de la parte ecológica, de la protección de la especie, también ha habido muchos esfuerzos económicos y de personal, de costos por capacitación, por el mantenimiento de los lobos en cautiverio, gestiones, reuniones, mucho dinero invertido en esta población de lobos, que pues se fue aumentando afortunadamente a lo largo de los años, y como te digo, eran muy pocos los lobos que había, entonces había una probabilidad muy alta de endogamia. Entonces se hizo un programa de cruzas controladas en los diferentes sitios donde había lobos todavía, que fue planeada por expertos de Estados Unidos, expertos de México, y así fue que es una población y se fueron eligiendo los individuos más aptos para sobrevivir en vida libre. La primera liberación tenemos que en Estados Unidos, que fue en Estados Unidos, fue en el 98, en el 98 con 11 individuos. En México tardó todavía un tiempo más, hasta el 2011, que se inició la primera liberación, y que pues actualmente la población en vida libre en Estados Unidos es de alrededor de 300 individuos, en México son alrededor de 50, contando las 5 nuevos individuos que se liberaron ahora en Durango, recientemente en abril, y los otros que están acá en Chihuahua, Sonora.
1: Sí.
2: Entonces, las poblaciones, tanto en México como en Estados Unidos, son todavía muy pequeñas para pensar en que pueda haber una especie de control, además de lo que te comenté anteriormente, de que son poblaciones que genéticamente no son muy fuertes. Entonces, los individuos que están ahí son individuos todavía muy importantes, porque son individuos que pasaron un proceso de selección y que se lograron adaptar a diario, entonces son súper valiosísimos. Pensar sí. En este momento en un programa de erradicación es totalmente erróneo.
1: Erróneo. Háblanos un poco del hábitat, de la zona donde habitan los el lobo gris. ¿Por qué en México repercutiría esa decisión de Estados Unidos? Muchos pensarán, oye, pero es allá en Estados Unidos, ¿verdad? Donde los van no nada más no los van a proteger, sino tienen permiso de eliminarlos, ¿no? Sino, ¿cómo nos afectaría? ¿Por qué afectaría también a lo que hay en México?
2: Sí, mira, recordemos que como el caso de, no más de otras especies, las especies no conocen fronteras. O sea, su rango de distribución actual de esta especie de lobo mexicano era sur de Estados Unidos, norte de México, norte centro de México. Entonces, precisamente también parte del programa de introducción del lobo en vida libre era precisamente mantener una conectividad de poblaciones entre México y Estados Unidos, para que precisamente, por lo que te hablé de que es una población genéticamente pues no muy variada, y para evitar en Durango, pues se necesitaban poblaciones en ambos lados de la frontera para que precisamente se fortaleciera esta población, tuviera más diversidad genética y pudiera sobrevivir. Entonces, pues claro que afecta a ambos lados. De hecho, el proyecto tenía una finalidad de que al menos en una primera instancia pues hubiera unos 220 lobos en Estados Unidos y unos 200 en México, que estuvieran precisamente, pudieran tener conectividad para producirse y crecer. Entonces, te digo, pues claro que afecta a los lobos como otras especies, ¿no?
1: Oye, si ya el muro fronterizo ya había afectado, ¿no?
2: Claro.
1: Estas barreras, ¿no?
2: Sí, claro, el muro fronterizo es otro obstáculo más. Digo, si, imagínate, si ocurre esta iniciativa, se llega a hacer, ya se unen más factores, ¿no? O sea, las amenazas son todavía muy, están muy presentes y son variadas. Entonces, por eso eso abona más a rechazar totalmente esta iniciativa de que pues no

0: crecido, que era una buena noticia, es una buena noticia, pero no está fuera de peligro. Y tenemos que seguir contando los esfuerzos. En el caso del lobo mexicano es igual. No está fuera de peligro, hay buenas noticias porque pues ha habido liberaciones, está creciendo la población en vida libre, se tuvo una nueva liberación en Durango, se están ampliando su distribución, pero sigue estando todavía sí, muy vulnerable de peligro, y más que nada porque cuando no estuvo creciendo la población fue precisamente cuando hubo cuando hubo estrategias de remoción, de traslocación o incluso de eliminación letal, que eran controladas por el Servicio de Pesca de Estados Unidos, y aún así en ese momento que hubo esos controles, la población precisamente no creció.
1: Sí.
0: Empezó a crecer cuando se eliminaron ese tipo de remociones y se empezaron a implementar otro tipo de estrategias para solucionar el problema de la depredación de ganado.
1: Sí.
0: Que hay muchas, que ya hemos hablado ya también en otras ocasiones aquí con lo del Zagua.
1: Claro. Saúl Amador Alcalá, coordinador de investigación y monitoreo de fauna silvestre de Naturalia, Asociación Civil. Y nada más por último, de tal manera, ¿cuántos estiman ejemplares hay en México, o en general, de lobo gris mexicano?
0: De lobo gris mexicano, en la población mundial, digamos, en que hay en Estados Unidos, México, son 600 individuos, pero muchos están en, más o menos la mitad está en cautiverio. En vida libre hay alrededor de unos 350, 350, 360, 300 en Estados Unidos y 50, 50 y 60 en México.
1: Uy, pues son muy poquitos, ¿no? Son muy pocos.
0: Muy poquitos, sí, sí. Para que dimensionen un poco la reducción, se estima que antes del exterminio, en México había aproximadamente una población de 5,000 lobos y en Estados Unidos poco más de 3,000.
1: Sí.
0: Entonces,
1: los acabarían si les dan luz verde a los ganaderos, rápido se acabarían, ¿no?
0: Sí, sí, sí, claro. No, hay que implementar otro tipo de estrategias. Digo, no es que no se quiera ayudar al sector ganadero.
1: Claro, claro, ¿sabes? Claro, no es.
0: Pero hay otras maneras.
1: Sí.
0: Otras maneras de ayudarlos, de prevenir.
1: Sí, muchos ganaderos que nos escuchan han de decir, como a ti no te coman las vacas, ¿no? Pero...
0: No, claro. De hecho, en parte de los programas se está comprometiendo mucho, tanto en México como en Estados Unidos, en tener un programa precisamente paralelo a las liberaciones con los ganaderos, de mejorar sus prácticas, de ayudarlos, de cómo disminuir la depredación. Y además, otro dato también muy importante es que siempre pues se quiere comprar al lobo, al jaguar, al oso, alguna depredación, pero realmente a veces muchas veces las pérdidas de ganado son por otras causas. Se puede atender como enfermedades, las sequías, incluso hasta robos. Hay otras causas que se tendría que tener primero antes que algún depredador.
1: Bien. Te agradecemos mucho, Saúl. Gracias por habernos, haber platicado con nosotros, haber aceptado esta comunicación, y estamos en contacto.
0: Gracias a ustedes.
1: Gracias. Hasta luego, Saúl Amador Alcalá, coordinador de investigación y monitoreo de fauna silvestre Naturalia, Asociación Civil. Un error, dice, esta determinación del gobierno de Estados Unidos de quitar la protección, eliminar la protección al lobo gris y lobo mexicano. Vamos a un corte, permítanos un momento, son las 7:52, regresamos a Expreso 24/7.
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1: Estamos de regreso en Expreso 24/7. Ya son las 7 de la mañana con 56 minutos, 7:56. Le recuerdo que transmitimos también a través de las plataformas digitales de Media. Puede vernos y escucharnos en nuestro canal de YouTube, en nuestro sitio www.expreso.com.mx y también en las redes sociales Facebook y X. Nos va a encontrar como Expreso Web. Son las 7:56 minutos. Y la pregunta del día de hoy, nuestro sondeo de este día. Aquí está. La tenemos en todas las redes sociales. En Facebook nos encuentra como Expreso Web. La invitación para que participe con su comentario. ¿Hay contaminación ambiental en ese lugar donde usted vive, en esa colonia, en esa calle donde usted vive, en su entorno, ahí en sus alrededores, a su alrededor? ¿Hay contaminación ambiental? ¿Sí o no? Opciones de respuesta, sí o no, o a veces, ¿verdad? Cabe la respuesta, a veces también cabe, ¿no? Puede ser que esas quemas constantes, pues en algún momento hagan un paréntesis, ¿verdad? Entonces ahí aplica el de a veces, ¿no? O puede ser que la fuga de drenaje, ¿verdad? Que es una contaminación tremenda por donde quiera que la vea, también sea así intermitente. Unos días sí, otros días no. Contaminación ambiental, el ruido de lo que sea, ¿no? Algún taller, alguna planta ahí productiva, no sé, el ruido al aire que respiramos, al agua, en fin, diferentes tipos de contaminaciones que sabemos que existen. Entonces, ¿hay contaminación ambiental en ese lugar donde usted vive? Vamos a esperar su comentario, su reflexión. Háganos llegar su punto de vista también, si no quiere precisamente responder o elegir una de las opciones. Su comentario, su experiencia, a ver esa experiencia que ha tenido en relación a la contaminación. Compártanoslas, ¿verdad? ¿Cómo le hizo? ¿Qué vivió? ¿Qué sufrió? ¿Decidió usted mejor cambiarse de lugar porque esa parte donde hacían quemas constantes, pues ahí siguió, ¿verdad? Nadie la movió. O si se retiró del lugar, ese lugar que contaminaba. A ver, platíquenos usted su experiencia. Es la pregunta del día de hoy. Mire, a propósito de contaminación, ¿severa la contaminación? Bueno, además de que un daño, una contingencia, el esfuerzo de bomberos por horas en Hermosillo ayer por la tarde para sofocar un incendio, una recicladora otra vez. Es que hay muchas, ¿no? Hay varias recicladoras y pues son esto, ¿verdad? Tienen mucho material flamable o inflamable que es combustible. Y ayer fue un incendio muy, muy aparatoso, ¿no? Nuestro compañero reportero Adal Navarro nos tiene la actualización de lo que ahí ocurrió. Adal, buenos días. Adelante con tu información.
2: ¿Qué tal, Marcelo? Buenos días. Así es, la tarde de ayer se registró pues un fuerte incendio en una recicladora ubicada en el Parque Industrial de Hermosillo, como bien lo mencionas. El lugar hasta donde se trasladaron elementos del Departamento de Bomberos para llevar a cabo pues las labores de combate al fuego. En el lugar pudimos hablar con Juan Francisco Mati Ortega, comandante del departamento, quien informó que recibieron el reporte alrededor de las 4:30 horas. Si recordarás, pues, hora del día en la que se veía una fuerte columna de humo desde varios puntos de la ciudad. Al llegar al lugar, los bomberos, su prioridad fue pues evitar que el fuego de la recicladora se propagara a las empresas aledañas a este negocio. Mati Ortega expuso que durante la atención al siniestro se estuvo manejando bastante volumen de carga de fuego, por lo que detalló que se encontraban participando en los trabajos alrededor de 25 elementos del departamento, además de otros servicios de emergencia como Protección Civil, Policía Municipal, Guardia Nacional, también estaba el Ejército Mexicano y paramédicos de Cruz Roja. De este modo, pues durante el transcurso de las horas para el combate al fuego se utilizaron 4 máquinas extintoras, varias pipas del Departamento de Bomberos y unidades de apoyo, es decir, pipas también del Ayuntamiento de Hermosillo, de la planta Ford y de Petróleos Mexicanos, de Pemex. Sobre las causas del incendio, el comandante del departamento pues comentó que en ese momento solo se tenía la versión de que el fuego inició en los patios de la recicladora, pero hasta el momento no ha comentado las causas del inicio del incendio. Es importante mencionar también que no hubo personas lesionadas de gravedad a causa del siniestro, solamente un guardia de seguridad, quien fue el que dio el aviso a bomberos. Sí, se le reportó con una lesión en la mano al tratar de sacar un extintor para apagar el fuego cuando estaba iniciando. Por su parte, pues la Coordinación Estatal de Protección Civil informó que alrededor de las 8 de la noche el fuego ya estaba controlado, más no extinto, o sea, estaba controlado, además de confirmar también que no se contaba con personas lesionadas, ni civiles ni elementos del departamento. Y aproximadamente a las 10:30 de la noche, el Departamento de Bomberos de Hermosillo pues ya informaba a través de sus redes sociales que el incendio se encontraba totalmente extinto, por lo que se llevarían a cabo las labores de remoción, revisión y verificación de los puntos calientes que quedan después del siniestro, así como iban a asegurar completamente el área permaneciendo en el lugar hasta concluir pues las maniobras que llevan a cabo comúnmente y descartar cualquier riesgo de reactivación de este incendio.
1: Completamente los dos escenarios opuestos, ¿verdad?, que se registraron a la misma hora. En el sur, en el parque industrial, ese tremendo incendio. Aquí tenemos algunas imágenes, algunos momentos que ahí se registraron en nuestra transmisión por plataformas digitales. En otra parte de la ciudad, Norponiente, un chubasco, un torrencial aguacero hasta con granizo, ¿verdad? Mira, los dos eventos que se tuvieron al mismo tiempo, ¿no? Al mismo tiempo. Este último, bueno, no se ha determinado, nos dice bomberos qué fue lo que lo ocasionó, ¿verdad? Y no se tienen personas lesionadas.
2: Así es.
1: Bueno, la persona que estaba ahí de seguridad, que en su intento de tomar un extintor estaba sumamente caliente y se quemó, se lesionó una mano. ¿Cuántas horas duró entonces para sofocarlo? ¿Duraron para sofocarlo, Adal?
2: Aproximadamente 6 horas, Marcelo, desde las 4:30 hasta las 10:30 de la noche, 11. Probablemente todavía continúen en el lugar por estos puntos calientes que hay y que después hay una reignición de fuego. Pero sí, aproximadamente unas 6 horas de trabajo.
1: 6 horas de trabajo, muchísimo, ¿verdad? Pero es que así son estos lugares. ¿Ahí qué guardaban o qué materiales manejaban, Adal?
2: Bueno, los materiales que empezaron a incendiarse comentan que eran unas fibras. Pero en el lugar también pudimos oler plástico, mucho plástico quemado, era lo que se olía.
1: Bueno, vamos a estar pendientes a ver si hay actualización más adelante de estos hechos. Gracias, Adal, hasta luego.
2: Gracias, Marcelo, excelente día.
1: Igualmente, son las 8:03, 8:03. 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
1: Continuamos, efectivamente, ya son las 8 de la mañana con 8 minutos, 8 con 8 minutos, y le estábamos comentando hace un momento, antes de ir al corte comercial, le mencionamos sobre este próximo evento del jueves y viernes 10 y 11 de septiembre en Hermosillo, Nova Mining Expo 2026, evento relacionado a la minería, toda una serie de eventos relacionados a promover, a incentivar, a hacer negocios y oportunidades, ¿verdad? En relación a la minería, Nova Mining Expo 2026, y tendrá entre sus participantes, y que será, tendrá su participación y beneficio también, Banco de Alimentos de Hermosillo. Para que nos hablen de este evento, está con nosotros Ilse Castro, precisamente procuradora de fondos de Banco de Alimentos de Hermosillo, es una institución de asistencia privada, y David Ramos, organizador de Nova Mining. Bienvenidos, muy buenos días.
2: Buenos
1: ¿Qué
2: días.
1: Tal? Gracias por acompañarnos. David, ¿qué tal? Pues la segunda edición, ¿no?, de Nova Mining.
2: Bueno, antes que nada, Marcelo, disculpa, ¿no? Hubo un cambio ahí, soy Alejandro García, pero no, pues... Por desgracia,
1: qué
2: David,
1: pena,
2: ahorita...
1: No, disculpas.
2: No te preocupes, lo que pasa es que David tuvo ahorita atender un asunto, entonces tuve que venir yo de último momento. Pero no hay problema,
1: bien,
2: ¿no?
1: Alejandro,
2: estas cosas pasan, ¿no?
1: Muy bien, platícanos, Alejandro, entonces, de Nova Mining 2026.
2: Así es. Este evento ya es su segunda edición. La primera edición tuvimos muy buena respuesta. Este año los proveedores, las empresas estuvieron contactándonos desde inicios de año. Oye, ¿cómo está la segunda edición? Y demás. Entonces, este año tenemos muy buenas proyecciones, ¿no?, de la participación de este año. Ahorita sí. Estamos en la etapa de la venta de boletos, ya estamos, hoy vamos a lanzar el programa oficial, vamos a tener, de hecho, están invitados a Expreso, ¿no?, a la fiesta,
1: claro,
2: de lanzamiento,
1: gracias,
2: del programa oficial más tarde. Vamos a estar en Terrevinos haciendo esta fiesta de lanzamiento. Entonces,
1: ¿dónde, perdón?
2: Terrevinos sí. es un local nuevo, de hecho, que está...
1: Muy bien.
2: Ahí van a ver la información en
1: muy
2: redes,
1: bien,
2: ¿no?
1: Muy bien.
2: Entonces nosotros vamos a tener bastantes, vamos a dar cursos a partir del día 9. El evento como tal es 10 y 11 de septiembre, como bien
1: sí.
2: dijiste, pero vamos a empezar con cursos desde el día 9, vamos a hacer una excursión, de hecho invitamos a todos los estudiantes de las universidades a que vean nuestras redes sociales, ahí está toda la información para esta excursión es gratuita. Está enfocado en estudiantes, pero puede participar cualquier persona de Hermosillo que le llame la atención conocer sobre geología, sobre minería.
1: Sí.
2: Es abierto al público, es muy amigable, vamos a estar caminando por el Cerro La Cementera y vamos a estar hablando de la historia del cerro y vamos a estar hablando de las minas que ahí se encuentran. Entonces, esto es una invitación abierta para que se sumen y vean de qué va también el proyecto, porque en realidad es un proyecto que tratamos de hacerlo abierto, que la gente vea y conozca y aprenda, ¿no? Tratamos de mantener precios accesibles, no podemos hacerlo gratuito porque, pues, tú sabes, cuesta el Expo Forum,
1: sí.
2: cuesta la logística, pero por nosotros lo que queremos es que participen más gentes. No es un evento exclusivamente para mineros, claro que es un evento minero, sí, pero no es exclusivo para mineros, queremos
1: sí.
2: que más gente se sume. Y ahí es donde entra, de hecho, ahorita le voy a hacer la palabra a Ilse, ¿no? Aquí es donde
1: sí.
2: entra también la colaboración, porque nosotros tratamos de tener un buen vínculo con la comunidad, ¿no? Y en este caso, pues, con el Banco de Alimentos de Hermosillo, ¿no? Que estamos haciendo una colaboración este año, ¿no? Que lo,
1: bueno,
2: se
1: ¿y
2: nos
1: quién
2: va a
1: mejor
2: platicar.
1: Que el Banco de Alimentos de Hermosillo, ¿no? De tener colaboración con esta institución de asistencia privada. ¿Y cómo es? A ver, platícanos un poco, Ilse, la participación de ustedes en este evento de Nova Mining 2026.
3: Pues mira, fíjate que es una gran oportunidad para el banco, porque pues vamos a tener presencia ahí con Nova Mining. Que las empresas nos conozcan, que sepa qué es lo que hace el banco, porque ahorita tiene 31 años y pues lamentablemente casi no nos conoce gente. Entonces, que nos conozcan las empresas, que vean que nos pueden apoyar, que vean que se puedan sumar a la lucha contra el hambre, así como también que nos conozcan personas que necesiten del banco, ¿no? Que puedan adquirir sus paquetes nutricionales. El chiste es ir a hacer presencia allá, y que vean, pues, todo lo que nosotros, Banco de Alimentos de Hermosillo, hace.
1: Bien, y con ello, pues también generar una empatía, ¿no?
3: Claro,
1: apoyando.
3: Sí, que vean pues la comunidad, que sí nos preocupamos por la inseguridad alimentaria que se está viviendo día tras día en México, en Sonora, aquí en Hermosillo, que es bastante. Ahorita atendemos alrededor de 60,000 personas que al mes, que es bastante. Todavía nos falta porque son 169,000 hermosillenses que pasan por esta situación. Entonces, muchas veces, yo siempre digo, uno como mamá quiere tener a los hijos en una burbujita, o no nos queremos dar cuenta uno como grande lo que realmente pasa fuera de, ¿no? Y compartir un poquito de lo que tenemos, ya sea con voluntariado, ya sea en difusión, ya sea que algún donativo, lo que deseen, ¿no?
1: Sí. Ha ido un aumento entonces el padrón de beneficiarios o la gente que ustedes podrían ayudar.
3: ¿Cómo, perdón?
1: ¿Ha ido en aumento, te digo?
3: Sí, ha ido en aumento. En el 2025 eran alrededor de 58,000 beneficiados y ahorita son 60,000.
1: Sí. ¿De dónde o cómo explicar ese incremento, Ilse?
3: Mira, pues fíjate que siento yo que es más que nada porque no conocían al banco, y la inseguridad alimentaria siempre ha existido, entonces sí. no conocen al banco, la gente no conoce al banco, por más años que tengamos, sí. Batallamos.
1: Aumentó el
3: a
1: número
3: veces.
1: De personas que se acercó al banco de alimentos,
3: sí.
1: No el número de personas que necesitan de esta ayuda.
3: Sí, que se acercó.
1: Así podríamos entenderlo entonces.
3: Así es.
1: ¿Y ustedes cómo los apoyan?
3: Con paquetes nutricionales, tenemos diferentes programas, tenemos un programa que se llama Ayuda de Corazón. En este programa son abuelitos que pues lamentablemente están en completo abandono, no hay quien vea por ellos, y buscamos quien los apadrine para que semana tras semana estén adquiriendo su paquete nutricional. Así como también tenemos el voluntariado con recompensa, que son personas que pues por alguna manera no pueden trabajar y van y donan su tiempo al Banco de Alimentos, y al finalizar la semana se les entrega un paquete nutricional.
1: Sí. ¿En qué consiste un paquete nutricional?
3: ¿En qué consiste? Son 8 kilos, son paquete completo y paquete básico. Son 8 kilos de abarrote, que incluye arroz, frijol, aceite, sal, azúcar, lo necesario, ¿no? Para nutrirse. Sí. Y son 12 kilos de fruta y verdura, dependiendo de la variedad que haya, lo que nos hayan donado.
1: Sí. ¿Y todo esto cómo lo consiguen?
3: Donado. Con sí. Alianzas
1: como Nova Mining.
3: Sí, claro, o sea, que nos den la oportunidad de conocer un poco de lo que hacemos, pues está padre, porque pues como le digo, Nova Mining nos está abriendo esta oportunidad, y sabemos que ahí vamos a sacar pues más aliados que quieran sumarse a la lucha contra el hambre.
1: Bien, aliados, ¿verdad? Lo que necesita aliados. El Banco de Alimentos de Hermosillo. Bien, Alejandro, entonces ya está todo listo para el evento, me imagino, ¿no?
2: Sí, ya está todo listo, ya está todo armado. Ahorita sí. Nada más lo que estamos haciendo es invitando a la gente. Estamos, como te dije, en la etapa ya de la venta de boletos, de que la gente se acerque, sí. Busque más información acerca del evento, pero ya tenemos todo listo.
1: Participantes de hecho, ahí, conferencistas, stands, ya está todo
2: listo. Ya está todo listo. Sí.
1: ¿Qué va a haber? ¿Conferencias, pláticas?
2: Va a haber conferencias, vamos a tener ponencias, como te dije, el día 9 va a ser día de cursos sí. Técnicos, va a dar un curso, el que podemos ir adelantando es RMS, Geoespacial, es uno de nuestros patrocinadores, va a dar un curso muy interesante sobre cómo hacer un levantamiento con dron, pero desde inicio a final, ¿no? Y dar mantenimiento al equipo de drones, ¿no? Drones, sí. Estamos hablando para hacer levantamiento de topografía y demás, ¿no? Entonces, ese curso va a ser muy interesante, está enfocado no solamente, como bien dije, en geólogos y mineros, ¿no? Que digamos, sí es el fuerte de este evento, sí. Pero sino también en pequeños concesionarios, en gente que tiene un lotecito minero, que quiere aprender cómo se hace este trabajo, que no es tan costoso como muchas veces se piensa, que es algo muy especializado, fuera del alcance. No es cierto, ¿no? O sea, hay posibilidades de hacer estos trabajos. Entonces, en eso va enfocado el evento y estos cursos desde el día 9. Estos cursos, como tal, sí tienen un costo, pero el costo es parte del mismo boleto de admisión. Al momento de comprar el boleto de admisión, tienen derecho a estos cursos del día 9. Y, por supuesto, a las ponencias y todo del día 10 y 11.
1: Sí. Bien. ¿Y asistentes, más o menos, cuántos esperan?
2: Pues esperamos alrededor de 300 asistentes. Sí. El año pasado tuvimos alrededor de 200, no recuerdo el número exacto. Nos fue bien, pero esperamos más este año, ¿no? De hecho, ya estamos viendo que estamos en el Salón Véneto de Expo Forum. Probablemente el año que entra nos expandamos un poco más. Esperemos que sí.
1: Muy bien, pues mucho éxito.
2: Muchas
1: éxito
2: gracias.
1: Al evento de Nova Mining y, por supuesto, que todo esto redunde en un gran beneficio para Banco de Alimentos de Hermosillo. Gracias, Ilse, por estar con nosotros.
3: No, gracias a ustedes.
1: Ilse,
3: por
1: Alejandro, muchas gracias.
2: No, muchas gracias, Marcelo, por el espacio.
1: Vamos a hacer un corte, 8 de la mañana con 18 minutos. Tenemos más aquí en Expreso 24/7. Regresamos.
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1: Estamos de regreso en Expreso 24/7, son las 8 de la mañana con 22 minutos, 8 con 22. Vamos a otros temas, vamos a otra información, la información del estado del tiempo. Esta semana, ¿qué nos puede esperar en materia del estado del tiempo para esta semana? La información más actualizada la tiene el ingeniero Carlos Arias, especialista en meteorología. Ingeniero, ¿cómo está? Muy buenos días. A ver, permítanos un momento, no logramos hacer la comunicación con el ingeniero Carlos Arias. A ver, ahora, ¿me escucha, ingeniero? Buenos días. No, se habrá cortado la comunicación, ¿verdad? Probablemente se cortó la comunicación, vamos a revisar. A ver.
2: Bueno.
1: Ahora sí, mire, ya. Un problemita técnico aquí, ya resuelto. ¿Cómo está, ingeniero? Buenos días.
2: Marcelo, muy buenos días para ti y todo el auditorio. Y bueno, pues Hermosillo amaneció con temperaturas entre los 28 y 30 centígrados, una humedad 74%, húmeda la mañana. Sin embargo, se espera una máxima que pudiera alcanzar entre los 40 y 42 centígrados, cielo despejado, medio nublado. Hay un 40% de probabilidad de lluvias. Ayer la máxima de Hermosillo fueron 43.5 centígrados. Y bueno, esperamos temperaturas para mañana de 36 a 40 centígrados, mínima de 27 a 30 centígrados, cielo despejado, medio nublado, con un 30% de probabilidad de lluvias. Y bueno, el resto de la semana, para el miércoles sigue el 20-30%, los 38, 40, 41 centígrados. El jueves y viernes se va al 40-50% la probabilidad de lluvia, 38 a 40 las máximas, 27 a 30 las mínimas. En cuanto a lo que viene siendo Hermosillo, pues que el fin de semana, el sábado hubo algunas lluvias en lo que es el sur y el domingo en lo que es el norte.
1: Sí, ayer, pues, ¿no? Una parte nada más del norponiente llovió, ingeniero.
2: Así es, con un poquito de granizo incluso, sí, ¿no? Nada sí, más sí. Esa región. El resto de la ciudad no hubo lluvia.
1: Sí.
2: En el caso de Obregón, pues 25 a 26 centígrados amanecieron esta mañana. Se espera una máxima de 36 a 41 centígrados, cielo despejado medio nublado, 50% de probabilidad de lluvias para Obregón hoy. Ayer la máxima fue de 40 centígrados, mañana esperamos de 36 a 40, mínima de 27 a 30, cielo despejado medio nublado, 30 a 40% de probabilidad de lluvia. Obregón tuvo lluvias de 3 a 8 milímetros, vientos de 10 a 20 kilómetros por hora, rachas de 30 a 40 kilómetros por hora. Y bueno, para el resto de la semana, para el miércoles, al 30-40%, 38-40% las máximas. Jueves y viernes se va al 50-70% la probabilidad de lluvias en Obregón, máxima de 36-38-39, mínima de 26-27 centígrados allá en el sur del estado. Y bueno, pues en el caso del puerto de Guaymas, ahí en las condiciones de esta mañana, los 32 centígrados, Guaymas, hay una baja presión por ahí muy cerca, se va hoy al 70-80% la probabilidad de lluvia para hoy en Guaymas.
1: Altas, muy altas, ¿no?
2: Muy altas, así es, con sí. Un 32 a 34 la temperatura máxima. Ya mañana se va al 20-30% la probabilidad de lluvia, 33 a 35 la máxima. Miércoles del 20 al 30%, 34 a 36 la máxima. Jueves y viernes sube otra vez del 30 a 40% la probabilidad de lluvia, 34 a 36 la temperatura máxima. Y en el caso de Navojoa, nuestros amigos de Navojoa que amanecieron con 26, se espera para hoy una máxima de 35 a 37 centígrados, un 20-30% de probabilidad de lluvias. Mañana igual del 20-30% la probabilidad de lluvias, 36-38 la máxima, 27-28 la mínima. El miércoles 40% la probabilidad de lluvia, 38-39 la máxima, 26-27 la mínima. Jueves y viernes 70-80% la probabilidad de lluvia, 36-37 la máxima, 24-26 la mínima. Así es que el monzón sigue pues toda la semana generando muy buenas condiciones favorables para lluvias, con excepción del noroeste. El resto del estado tiene muy buenas posibilidades de lluvias, y en el caso de el Pacífico, pues ya Mari es tormenta tropical.
1: Sí.
2: Se encuentra a más de 935 kilómetros al oeste, suroeste, Punta Eugenia, Baja California Sur. Se mueve al noroeste a 13 kilómetros por hora, es decir, gradualmente sigue alejándose de las costas nacionales. Es lo que tenemos, Marcelo.
1: Es lo que tenemos hasta este momento, ingeniero. Pues una mitad de semana, a mitad de semana se disparan las probabilidades de lluvias o aumentan, ¿no? En forma generalizada las probabilidades de lluvia. En parte, qué bueno, porque, bueno, en parte ya sabemos lo que ocasionan las lluvias, ¿no? Daños, en fin, contingencia. Pero por otro lado, hemos estado escuchando a Agua de Hermosillo, por ejemplo, que nos dicen no ha llovido, o sea, y las presas ahí están con niveles bajos, ¿verdad? Las fuentes de abasto. Entonces, recordemos que sigue la temporada, el monzón sigue, y aparte la temporada de huracanes también sigue, ¿no?
2: Sí, de hecho, la temporada de huracanes para Sonora es septiembre y la primera quincena de octubre, ¿no?
1: Sí, todavía le queda.
2: Estadísticamente es cuando nos han impactado los ciclones.
1: Sí, bueno. Ingeniero, como siempre, gracias. Hasta luego.
2: Buen día y buen inicio de semana para todos.
1: Igualmente, muy, muy buenos días. 8:29. Los caminos rurales de la región, en otros temas de la región del Mayo, están en pésimas condiciones. Las autoridades municipales deben rehabilitarlos, dice Ramsés Ramos Félix, dirigente de la Asociación Vigilantes del Transporte allá en la región del Mayo. Aseguró que ha recibido muchos reportes de usuarios de varias comunidades, como por ejemplo Villa Tres Cruces, Tesia, Rosales, Pueblo Mayo, entre otras. Informó que hace unos días en Villa Tres Cruces, perteneciente al municipio de Chujuá, un camión quedó varado debido al deplorable estado del camino de terracería, que empeoró con las lluvias registradas en los últimos días. Ahí sí llovió anoche, ¿no? En el Valle del Mayo. Las autoridades aumentaron recientemente las tarifas en 5 pesos. También así deben atender y resolver la problemática de los caminos y, por supuesto, el de las condiciones de los camiones, que dejan mucho que desear. Los caminos en general, ¿no? Pero él se refiere a los foráneos, a los suburbanos, foráneos y suburbanos. Y dicen que la Comisión Federal de Electricidad descarta fallas en escuelas de Huatabampo. Pues tenían problemas eléctricos, pero dice la CFE, no, el problema no es de nosotros. Luego de las denuncias realizadas por padres de familia por presuntos problemas con el suministro de energía eléctrica en escuelas telesecundarias Ricardo Flores Magón, ubicada en el ejido Luis Echeverría Zuno, el Jardín de Niños de la comunidad de Citávaro, ambas en Huatabampo, la Comisión Federal negó posibles afectaciones. La paraestatal afirmó que la escuela Ricardo Flores Magón, telesecundaria, cuenta con el suministro de energía eléctrica y no existe reporte de falla alguna en el sector. 8:31, vamos a un corte, permítanos, regresamos con la sección de los lunes, Asegura tu futuro, ya está lista Patricia Jiménez con esto y mucho más, volvemos.
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1: Efectivamente, los lunes asegura tu futuro. La especialista en pensiones y Afore, Patricia Jiménez. Buenos ¿cómo días, te va? Buenos muy buenos días.
12: Muy bien, muy bendecida, gracias a Dios.
1: Qué bueno, gracias, qué bueno, Pati, bendecida. Qué bueno que estás con nosotros. ¿De qué nos vas a hablar ahora?
12: ¿Vamos?
1: ¿Qué arista de tantas que tienen las pensiones, las jubilaciones, sí, las Afore, verdad? La información que se va surgiendo.
12: Todos los días surge información.
1: Que hacen, ¿verdad?
12: Exactamente.
1: ¿Hoy sí? ¿Qué surge?
12: ¿Qué surgió por ahí? Ahorita está mucho así, ¿no? De la modalidad 40.
1: Modalidad
12: porque está
1: 40.
12: No está cancelada, están reformando
1: ay,
12: todo
1: no
12: el
1: me
12: sistema.
1: Digas, ya no sí. Me va a tocar, Pati.
12: No, sí te va a tocar. Nada más están cuadrando todos, están reformando todo el sistema.
1: Soy ¿no? tan que... salado que cuando ya me van a decir, se acabaron los modalidad 40, ya no hay.
12: Sí.
1: No, pero yo soy 73. Yo soy 73, no, ni a ti tampoco.
12: No, a ti tampoco, es tú. Soy tan mala que si cobro una pensión por videro, soy tú el muerto, ¿no? No.
1: Así. Eso está mejor,
12: ¿no?
1: Eso está mejor. Así. Tengo no, tan mala suerte que
12: sí.
1: Si voy sí. Por la pensión de viudez, resucita el muerto.
12: Resucita el muerto, así, ¿no? No, pero mira, el sistema es todo, cada cierto tiempo lo regeneran, lo modifican, lo mueven y todo así. Bueno, se está enlazando el sistema del Seguro Social con RENAPO, con Hacienda, con todo, ¿ok? El día 4 quedó que ya es actividad. Ahorita no hay pagos de modalidad 40. Si yo tengo, recordemos, aquí va lo principal. me han llamado, me han estado, oye, Pati, no puedo hacer el pago de Modela 40, que no recibo el pago de Modela 40. Ok, si yo hice el pago, por ejemplo, yo estoy inscrito en Modela 40, hice el pago ahora de agosto, septiembre no lo puedo pagar porque el sistema está mal, ok, octubre, no pasa nada el sistema, ¿sabes qué? Voy en octubre, pago, puedo pagar los 2 meses retroactivos, siempre y cuando no se pase el año. Yo tengo 11 meses para pagar retroactivamente, para hacer mis pagos de modalidad 40 retroactiva, sin que pase nada. 11 meses.
1: O sea, antes de que se cumpla el año.
12: Antes de que se cumpla el año, puedo ir al Seguro Social, ¿sabes qué? No puedo hacer los pagos, no tuve dinero o no tuve ganas de hacer el pago de modalidad 40. Aquí vengo, quiero que me hagas un presupuesto, los 11, sí nos aplican ahí como
1: ¿pero antes de qué?
12: Antes de que se cumpla el año. Entonces, si el sistema ahorita no me deja hacer
1: pero,
12: los
1: espérate,
12: pagos.
1: Antes de que se cumpla el año, ¿pero
12: de
1: para
12: los
1: qué?
12: De pagos, para hacer los pagos de modalidad 40. ¿Sí? Sí. O sea, estoy pagando modalidad 40, pagué agosto, pero septiembre ya no pude pagar. No pasa nada. Sí. Puedo pagar en octubre los 2 meses juntos. Puedo pagar en noviembre los 3 meses juntos retroactivos. No pasa nada, se acumulan las semanas, los pagos se van incrementando. ¿Sí? No pasa nada antes de que cumpla el año. Si ya cumplí el año, tengo que hacer otro proceso. Tengo que darme de alta modalidad 10 y luego volver a modalidad 40. Pero no pasa nada, no hay que tener una alarma de que se acabó modalidad 40 o me dicen, es que traté de hacer el pago. No, no se puede hacer el pago de modalidad 40 en estos momentos hasta el día 11 de septiembre. No se puede inscribir en modalidad 40. La página está en movimientos, no se puede hacer. Sí se va a enlazar con RENAPO, con Hacienda, con todo, todo. Tenemos que presentar impuestos. Si yo pago, tengo que hacer una declaración de impuestos. Todo mundo tenemos que pagar impuestos. Después de pensionada, si yo gano más de 15 salarios mínimos, que son 68,000 pesos, del excedente yo voy a pagar el 15%. O sea, nos cobraron cuando trabajamos y luego después de pensión nos vuelven a pagar. Para pensiones altas, después de 15 salarios, vamos a pagar impuestos, ¿sí? Pero no pasa nada si yo me inscribo. Si yo hoy se me vence mi conservación de derechos, no me puedo inscribir a modalidad 40, hay que presentarse a la delegación. Nos van a dar como un proyecto y luego ya después vamos a hacer otro proceso, ¿sí? Pero no pasa nada, no hay que tener alarmistas, porque esta semana fue un show así de, oye, Pati, no puedo pagar, oye, Pati, que me devolvieron el pago, oye, que no se puede pagar. En la página no se puede hacer. A ningún asesor se le paga modalidad 40. Y lo digo muy claro porque hay personas, es que le pagué hasta el asesor, a ningún asesor. El pago de modalidad 40 va directamente al banco. Ni a las oficinas del Seguro Social voy a hacer el pago. Directamente en el banco, me dan un formato, voy al banco con el pago y en días se me van a reflejar mis semanas cotizadas. No hay que caer en fraudes aquí, que le pagué a uno. Porque una vez me tocó una persona que le pagaron 7 años de modalidad 40 y yo así, ¿what? Sí. ¿Qué hay cambios? No hay cambios de modalidad 40. Es el 14.37% del salario con que yo me voy a registrar. ¿Sí? El que guste la tablita de costos, yo la tengo, esa se la puedo mandar por WhatsApp. Esto yo les presento una tablita y le digo, mire, aquí están los costos de modalidad 40, ¿hasta dónde puede llegar usted? ¿Sí? ¿Cuánto lo que esto, los salarios mínimos, esto lo que cotiza ante el Seguro Social y esto lo que va a pagar? ¿Hasta dónde puede llegar su presupuesto? Se paga directamente en un banco, por favor, ¿sí? Entiéndame. ¿Cómo le digo? En inglés, ¿sí? Entonces, lineamientos, igual, en los últimos 5 años debo tener 52 semanas cotizadas. Dice, oye, si pago 6 años de modalidad 40, no se puede. Si cuando hacemos un financiamiento, ahorita por ende, como no hay pagos de modalidad 40, no se puede hacer financiamientos hasta el día 11 de septiembre. Es que hace 4 años dejé de cotizar y me dijeron que tú me podías financiar. Sí podemos, trabajo con financieras, pero va a ser retroactivo. 60 años cumplidos, 1,000 semanas cotizadas, haber dejado de cotizar mínimo 1 año hacia atrás. El pago retroactivo es para atrás. Y si tengo 3 años de baja, es a partir de la fecha de baja. No es que nada más quiera 1 año, no. Es a partir de la fecha de baja, siempre y cuando estés en conservación de derechos. Los pagos también se hacen directamente, el Seguro Social te va a hacer unos formatos. De ahí vamos al banco, te acompañamos, se hacen los pagos. De ahí nos regresamos al Seguro Social a hacer. Nosotros somos asesores, no gestores. ¿sí? Nosotros te acompañamos durante todo el proceso, sí, para que se hagan
1: no
12: todas
1: que
12: las
1: ustedes
12: cosas.
1: Tengan vara alta no, con no, el seguro.
12: Absolutamente no.
1: Y ni ustedes ni nadie.
12: Nadie entiende.
1: Nadie que nadie le diga, yo sí conozco no, al del seguro, no, y que no, verás, vente conmigo.
12: Ese. Mentira eso, ¿sí?
1: No, aparte nosotros, sería tráfico de influencias.
12: Tráfico de influencias, es un exactamente. Delito. Entonces, todos los formatos se hacen en el Seguro Social, todos los procesos se hacen ante el Seguro Social, de financiamiento, de pago de modelo 40, de altas patronales, también hay que tener mucho cuidado con la simulación laboral.
1: Sí.
12: Ahora, un nuevo requisito para iniciar el proceso de pensión es la certificación de semanas. Antes de iniciar un proceso de pensión es como, oiga, tiene que traerme el estado de cuenta de la Afore. Muy bien. Ahorita todo se pide la certificación de semanas. Antes de iniciar un proceso de pensión, voy al Seguro Social y le pido, dame una certifica de mis semanas. Me van a unos formatos donde ahí están todos los patrones que tuve, las fechas que inicié a trabajar con Juan Pérez, cómo pagó Juan Pérez, cuánto me aportó Juan Pérez, esa empresa, todo.
1: Sí.
12: Todo lo que si yo tengo semanas y digo, no, oiga, es que hay una discrepancia que yo trabajé con Pérez Juan y aquí no me aparece. Puedo ir al Seguro Social, pido mis aportaciones patronales.
1: A ver, espérame, Pati. A ver, me regreso. ¿Cómo se van a certificar esas semanas? ¿Qué se tiene que hacer?
12: Ahí dentro del sistema del Seguro Social, las aportaciones patronales.
1: Sí.
12: ¿Sí? Ellos tienen bien claro y bien definido en el sistema, en el Seguro, exactamente.
1: ¿Y entonces para qué necesito certificarlas si ellos las tienen?
12: No, es un nuevo requisito para evitar la simulación laboral, ¿sí? Porque a veces en el SISTEC te aparecen unas semanas dentro del sistema del Seguro Social, pero ahora tienen que ir certificadas. Ahora es, mira,
1: y tiene
12: esta
1: tarea de uno como derechohabiente,
12: sí,
1: un aspirante a uno,
12: ¿sí?
1: A la
12: fase probatoria ahora nos toca a nosotros. ¿Sí? Entonces, sí, yo no puedo decir.
1: ¿Y cómo se procede ahí?
12: A veces, mira, las semanas del 83 para atrás no están digitalizadas, ¿ok? No están en el sistema. Entonces, sí, si yo soy ley 7.3, tengo semanas, oye, pero es que yo trabajé, bueno, no están digitalizadas. Antes pedíamos una búsqueda manual, ahora pido una certificación de semanas y ahí me van a salir todo mi historia laboral, con quién trabajé, cuánto me aportó, la fecha de alta, la fecha de baja, cuánto me pagaba.
1: Sí.
12: Si hay una discrepancia, le digo, no, ¿sabes qué? Seguro Social, estas no son mis semanas, puedo ir al Infonavit y le digo al Infonavit, dame mis aportaciones patronales, son todos los patrones que me pagaban con Seguro Social, están checando toda la simulación laboral, ¿sí? Todo el que te dé de alta y no tenga un algo físico, o sea, esta es mi empresa, aquí trabajo, aquí vengo y checo nómina, aquí me timbran, ¿no? Nóminas, es una simulación laboral, por lo tanto te están quitando esas semanas.
1: Oye, Pati, ¿sí? Pero nos hemos enterado de algunas personas que hacen eso.
12: Sí.
1: Ya sí, no lo van a poder hacer.
12: Ya no pueden hacer, ¿sí?
1: ¿Qué opciones tienen?
12: Pues opciones es volver a cotizar, para eso existe.
1: Van a decir, oye, espérate, es que no hay opciones, aquí no.
12: Es
1: lo que se debe hacer, es ponerse a trabajar.
12: Ponerse a trabajar. La modalidad, por eso hizo la modalidad 10 a partir de 2017. La modalidad
1: muy bien.
12: 10.
1: Esa es opción.
12: Es la opción,
1: 10.
12: Nada de que el compadre o el amigo así. No, yo le digo, siempre existe modalidad 10. Directamente con el Seguro Social. Tú te das de alta, tú mismo haces
1: y
12: el
1: haces
12: pago.
1: Tus aportaciones.
12: Ya tú eliges con Infonavit, sin Infonavit. Por ejemplo, con un salario mínimo te cuesta 2,136. Con Infonavit te cuesta 3,737. El Seguro Social te da de alta en el sistema, te manda los formatos para que tú hagas los pagos.
1: Y así ya no hace
12: así
1: simulación.
12: Así ya no hay simulación laboral. Nada,
1: no estás
12: de
1: cometiendo
12: que
1: un ilícito.
12: Exactamente. No hay simulación laboral. No existe ya. No se puede hacer. Hay muchas cosas que se permitían. Ya no se puede hacer. La simulación laboral, ya
1: porque
12: olvídalo.
1: Porque antes pues era, voy a decirlo, fácil, sí, entre comillas, de que... Oye, compadre, tú que tienes esa empresa, esa tortillería, ese taller, dame de alta y
12: sí,
1: yo te pago las aportaciones que me hagas, dame de alta con tanto, ¿no?
12: Sí.
1: Dame de alta con tanto, yo lo voy a pagar.
12: Pero ahorita ya no. Si no tienes una nómina timbrada en tus manos, si no tienes un local, si no estás dado de alta en la hacienda, si no te timbra hacienda, si no aporta Infonavit, no cuenten esas semanas. Por eso hay que tener mucho cuidado con todos los procesos que damos.
1: ¿Pueden castigar al patrón? ¿Pueden sancionar al patrón?
12: Sí, claro.
1: Por
12: supuesto, le cancelan su registro patronal.
1: Nada más.
12: Sí, entonces
1: hay que tener mucho cuidado. ¿Y al beneficiario, al que aspira a la pensión?
12: Le borran las semanas.
1: Le borran las semanas.
12: Sí. Y si hiciste una simulación laboral para entrar a modalidad 40, pues lástima de dinero que invertiste.
1: Sí.
12: ¿Sí? Entonces, sí, hay que tener mucho cuidado con todos estos procesos, de que qué es lo que estamos haciendo. Siempre hay que ir con los pies planos, hay que ver qué es, hay que ir directamente al Seguro Social. Si tengo una duda, pues yo le digo, no hay ningún problema, mire, esto está así, así se puede hacer. No, si tienen duda, vaya directamente con el Seguro Social. Hace mi pide, no, ¿y qué inyección de semana? Oye, que no se puede. No, es que me dije, bueno, pues vaya directamente al Seguro Social. Oye, es que me dijeron un incremento de pensión. No se puede, el Seguro Social no te va a hablar y decirte, te voy a dar un incremento de pensión. No es cierto, señor. Agarre su resolución de pensión, vaya al Seguro Social y le diga, oye, ¿es cierto que me pueden incrementar la pensión? Ay, los man, no es cierto, ¿sí? No hay nada que nos ampare para un incremento de pensión si ya estoy pensionada, ¿sí? Bien. Entonces, hay que tener mucho cuidado con todo esto.
1: Muy bien.
12: Muy bien.
1: Patricia, muchas gracias. Todo Patricia Jiménez, ¿tu teléfono, Jiménez?
12: 6628-475347.
1: Le mande a usted mensaje, claro, luego ya sí. Patricia se reporta para una asesoría más personalizada en tema de pensiones, Afore, jubilaciones. 8:48, vamos a un corte. Regresamos a Expreso 24/7.
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1: Continuamos cuando son las 8 de la mañana con 52 minutos. 8:52. 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Es momento de ir a la información en síntesis. 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La Secretaría Anticorrupción y Buen Gobierno del Gobierno Federal abrió una investigación por la presunta contingencia sanitaria en el comedor de médicos residentes del Hospital General de México, Dr. Eduardo Lisiaga, en un caso que, según la dependencia, busca determinar posibles responsabilidades administrativas de personas servidoras públicas y de la empresa que presta el servicio subrogado, mientras sigue sin definirse la causa del brote. El 3 de septiembre, 135 médicos residentes y de alta especialidad presentaron síntomas de intoxicación alimentaria. 41 doctores seguían hospitalizados, aunque en condición estable, de acuerdo con un comunicado del propio hospital. La Fiscalía General del Estado de Guerrero detuvo a 16 presuntos integrantes del grupo delictivo Los Ardillos, entre ellos operador financiero, como parte de un operativo interinstitucional desplegado en la zona rural de Acapulco de Juárez. Según el comunicado,

0: Comunicado de la Secretaría de la Defensa Nacional, la acción se ejecutó el 5 de septiembre en coordinación con el Ejército Mexicano, la Guardia Nacional y la Policía Estatal, tras el hallazgo de los restos de cuatro personas en la localidad de Plan de Lima, municipio de Juan R. Escudero. El fenómeno del Niño traerá a México huracanes más fuertes y sequía en centro y sur en 2027, advirtió un análisis de investigadores de la Universidad Nacional Autónoma de México durante una conferencia organizada en el Instituto de Ciencias de la Atmósfera y Cambio Climático. El investigador Alejandro Jaramillo Moreno comentó que ante el desarrollo del fenómeno se debe aumentar la vigilancia y preparación. Por su parte, el académico Jorge Zavala Hidalgo precisó que durante el actual mes de septiembre se espera un aumento de temperatura en el norte del país, así como el agua del Océano Pacífico, lo que provocará huracanes de mayor intensidad. Los investigadores federales trabajan para determinar qué falló en el aterrizaje del avión de carga que se salió de la pista en el Aeropuerto Internacional de Miami el domingo y embistió varios vehículos en una vía adyacente con un saldo de al menos 5 muertos y 5 heridos. El presidente de la agencia, Jennifer Homendy, convocó una conferencia de prensa para el lunes con el fin de detallar el plan de trabajo de los investigadores. Uno de los factores que analizarán con mayor atención es si la aeronave tocó tierra dentro de la zona de aterrizaje establecida. En condiciones normales, el contacto con la pista ocurre dentro de los primeros 914 metros. Oiga, bueno, no nada más fue contra el lobo gris mexicano, la embestida de Donald Trump, ¿verdad? No anduvo el fin de semana con todo contra México. También, ya sabes, lo agarra de piñata, lo quiere agarrar de piñata por cuestiones electorales, políticas, ¿no? Además de declarar que se iba a liberar cuestión de proteger, o le iba a quitar la protección al lobo gris, o lobo gris mexicano, también se aventó que Nuevo México ahora va a ser Nueva América, ¿no? Y ¿sabe qué nos dijo? ¿Sabe qué nos dijo también? Que otra, es otra de las declaraciones polémicas del fin de semana sobre la relación comercial. Aseguró que su vecino del sur, o sea, México, no tiene nada que ofrecer a su país más que tamales calientes y tomates. ¡Toma! No, pues ya, es de risa, ¿no? Es de risa. Está mal. Mire, si se va a enojar usted por las cosas que dice Trump, pues se la va a llevar enojado porque pues no nos suelta, ¿no? No nos suelta y mucho tiene que ver el tema electoral, de posicionamiento, de que quiere él quedar bien con los que ha estado bien. Él no intenta conquistar electoralmente, ganar adeptos, no intenta entre los que no lo quieren. Eso él lo tiene bien claro. Lo otro le ha resultado, esto le ha resultado, y él sigue con eso, ¿no? De echarle y echarle a México, a los mexicanos, a sus costumbres. Mire, hasta con nuestros tamales se metió. No quiero hacer eso porque nos llevamos muy bien con la presidenta. Luego le soba el lomo a la presidenta, ¿no? Nos cae bien la presidenta, la respetamos mucho. Además afirmó que Estados Unidos tiene todo, tenemos petróleo, lo tenemos todo, dijo. Si dejara de comer con ellos, no perderíamos nada. Perdón, de comerciar. Si dejara de comerciar con ellos, no perderíamos nada. Bastaría con una sola firma. Perdemos 195 mil millones de dólares al año con México. Ellos no tienen nada que nosotros realmente necesitemos. Es decir, tienen tamales, picantes, tomates, un par de cosas, pero básicamente no tienen nada que ofrecernos. Finalmente, Trump publicó en redes sociales un mapa del estado de Nuevo México con el nombre de México tachado. Y en vez del sobrepuesto, le puso el de New America. Ya, no, hombre. Mire, el que se enoje, ya, nada más. Ríase, que no tenemos nada que ofrecer. Él bien sabe que sin esta relación comercial, el Tratado de Libre Comercio Canadá-México-Estados Unidos, no podría competir Estados Unidos en el mundo. Sería avasallado por China, por ejemplo, y ese mercado de China, ¿no? Él bien lo sabe, pero esto lo agarra para para cuestiones políticas, no electorales. En noviembre hay elecciones allá en Estados Unidos y eso es muy importante para ellos. Y bueno, ¿y qué más? Una encuesta ubica a Morena en las preferencias, ¿verdad? En el primer lugar, en lo que es diputaciones federales. Si hoy fueran las elecciones para diputados federales, 35% Morena, 11% PAN, 9% PRI, 9% Movimiento Ciudadano. Al 3-1, ¿verdad? Sí, al 3-1. Morena sobre los demás partidos políticos. Terciado el segundo lugar, PAN, PRI, Movimiento Ciudadano. De ahí que, sobre todo el PRI insista, ¿no? En una alianza PAN, Movimiento Ciudadano para competirle a Morena, pero difícil que Movimiento Ciudadano se una, ¿no? PAN y PRI parece que sí, ¿eh? Parece que sí, pero aún así quedarían, pues, lejos, ¿no? De Morena. Así están las cosas. Es de Buendía y Márquez, esta encuesta de la que estoy hablando. 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Bueno, así finalizamos la emisión matutina de hoy lunes de Expreso 24/7. Toda la información, lo más completo a la 1 de la tarde, lo más completo, lo más importante esa hora del día, 1 de la tarde, en la emisión vespertina de Expreso 24/7. Mientras en nuestras redes sociales va a encontrar la información al momento, Expreso Web, así nos encuentra en Facebook, en X, en nuestro sitio en internet www.expreso.com.mx a las 6:30 de la tarde. Carla Tellechea lo espera en Al Cierre. Y mañana a las 7 de la mañana lo esperamos de nueva cuenta en este matutino. Se queda con una excelente propuesta musical y de entretenimiento. En Sonora Grupera viene Carolino Show, el tremendísimo Carolino. Y aquí en Pop Extremo se queda con Juan Olivas y el programa Morning Rush. ¿Va a haber Juan Olivas? Andaba en la Ciudad de México dando cobertura a un evento. ¿Sí va a haber? Sí, vamos a tener a Juan Olivas y Morning Rush. Gracias, Mauricio Galaviz. Gracias, Daniel Ríos, en la producción de este espacio. Que tenga excelente día. Soy Marcelo Bailis. Hasta la próxima.
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1: 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Buenísimo día, chamaco. Ya llegó un mensaje del compa Cacho que ahorita lo vamos a mandar. Compa Cacho, muchas gracias. Queremos dar la bienvenida a este programa después de las noticias que acabamos de escuchar ahorita con Marcelo Babies, que ahí anda todavía. En esta mañana los invitamos para que se queden con nosotros hasta las 11, porque la vamos a pasar excelente, con buena música, complacencias y todo lo que a ti te gusta de aquí del programa. Damos los buenos días a Guaymas, a Empalme, Ciudad Obregón y Navojoa, y agradecemos a Dios este día de vida que nos regala. ¿Cómo estuvo su fin de semana, Fíjate que acá en Hermosillo en algunas partes llovió, para mi casa no cayó ni una gota, ni siquiera llovizna. Me marcó ayer mi mamá, ¿cómo te fue con la lluvia? Me dijo, nada, mamá, para acá, para la casa no cayó nada. Pero en varias partes de Hermosillo sí, que estuvo lloviendo. Y luego las noches, como que se está poniendo un poquito diferente el clima. ¿Para allá cómo están, chamacos? ¿Les llovió? Ya está cambiando. Lo que sí que está oscureciendo más temprano. Eso ya lo noté la semana antepasada. Y bueno, ojalá que pronto se vaya este calor. Dicen las malas lenguas que va a haber mucho frente frío. Y los estamos esperando con ansias. Yo soy team frío, chamacos. Esto del calor, yo no funciono, la verdad. Espero que estén muy bien. Y le damos los buenos días también al Kevin. Kevin, buenos días.
2: Buenos días, buenos días. ¿Qué dicen los morros? ¿Qué dicen las morras? El saludazo para toda la gente que nos está escuchando a través de la Sonora Grupera, la mera mera. Y la invitación para que se comuniquen 6621-1478, 6621-1478-65.
1: Gracias al Kevin. Y ahora vamos a saludar al maestro iluminado. Maestro, buenos días.
3: Hermano, buenos días. Un abrazo a la distancia. Y que la pasea por todos lados.
1: Maestro iluminado, rápidamente vamos a escuchar el primer audio del compa Cacho, que fue el que llegó. ¿Qué dice el compa Cacho? Lo escuchamos.
4: Muy buen día, Carolina. Que tengas muy buen inicio de semana. Tú, el Cholo y el maestro iluminado. Reportándose el compa Cacho de Virus y Marcos Mena. ¿Me puedes poner la cruda con Antonio Aguilar? Porque ando peor que la canción. Ahí me saludos a doña Teresita, a Bianca y a Mesurito y Yandelito. Gracias.
1: Ven nada más, amaneció rica el agua, dijera mi hermano, hermoso. Pero está bien, lo bueno que fue a trabajar, fíjate, trabajador responsable. No, nos manda otro audio.
4: Aquí amaneció un poquito más fresco, Carolino, pero pues sí te voy a quedar más, porque yo sí soy team calor, la vera verdad. Pero pues igual también el frío no me desagrada, ¿no? Pero como soy muy violento, y pues aquí está muy nublado, no se pegó una llovida.
1: No, compa Cacho, pero el frío como quiera te lo tapas, pero el calor... No, sobre todo para la gente que anda en la calle, porque bueno, es muy extremista aquí el clima, ¿no? Hace mucho frío y hace mucho calor. Pero bueno, hay que para que nos vayan diciendo, ¿son team frío o team calor ustedes? Saludos, compa Cacho, y ahora vamos con el audio del Antonio Vadilla.
5: Buenos días, mi Carolino. Dios me los bendiga a los tres. Ahí para que ponga la canción Mi Querida Alicia. Gracias.
1: Claro que sí, mi amor, a los dos los vamos a complacer, pero después del corte comercial, porque nos vamos a ir a él en este momento. 9:15.
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La loba, claro, la loba para ustedes. Otro zapateado, otro zapateado. Claro que sí, otro zapateadito. Nos vamos con la loba rapidísimo, porque el tiempo se está yendo y nos vamos con esto, pues, y eso es para ustedes, claro. La loba. Ahí te va la loba, mija. Y dice...

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0: audio de Francisco Badilla, vamos a escuchar.
1: Qué bárbaro, mi cabrino, qué eficiencia. Dios me lo bendiga, gracias.
0: Ay, nomás, mi amor, ay, nomás, para que veas cómo de aquel lado más que la iguana que la luna. Dice para acá, Carolina, ponte el mismo servidor de la brisa. Claro que sí, mi amor, y así como con el Antonio Badilla, con esta persona también lo vamos a hacer. Dice para acá, mándale saludos de mi mamá, Gema, dice que te está escuchando. Con una canción bonita de Marisela. Claro que sí, mi amor, esa la vamos a mandar. Avanzamos con tu seguro servidor y luego nos vamos con la de Marisela.

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0: ¿Qué onda, Carolino? Buenos días. ¿Qué dice mi compa el Cholo? Te mando un saludo para acá, para Ciudad Obregón, Sonora, para el Campo 2, mi compa Cholo. Acá la raza lo respalda. A ver si puedes ponerme una rola ahí, Carolino, de Me Voy al Amanecer, del Contacto Norte y Tony Aguirre. Mando un saludo para el Julio, para el Chuy, para el Filo y para el Cristian. Aquí en Ciudad Obregón te escuchamos. Y si puedes poner también el combo ahí, las coplas del Cholo y Ponchito. Dale, gracias, ánimo.
1: Mi amor, ahí está, mandamos el saludo con mucho gusto. Acá ando buscando la canción Me Voy al Amanecer del Contacto Norte. Con mucho gusto la vamos a mandar. Aquí la tengo ya, ahí te va. Pero antes quiero mandar un saludo para toda la gente de Ciudad Obregón, Sonora. Nos están escuchando. Buenos días para ellos y que Dios los bendiga siempre. Que tengan una excelente semana. Hoy que estamos a lunes 7 de septiembre. Vámonos con esto que se llama Me Voy al Amanecer.
2: Así iniciamos esta colaboración, compadre, con el compa Tony Aguirre. Y de una vez, mi viejo, jálese macizo.
3: ¿Esa que me dijiste?
2: Esa, pero vámonos.
3: No sabía que le gustaban los corridos, viejo. Pero ahí le va como chingón, viejo.

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1: Acaba de sacar boleto, Rufo. Ahí le voy.

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4: Buenos días, Javier. Aquí reportando, explicar. Un saludo para la cuadrilla del terror, LIH. Un saludo para el bro, para el cuchillo, para el Gasparín, para la Tota Carvajal, para la mole. La mole que tiene un beso de peluquero, dice. Un saludo para el Cholo Chivo. Para Rosendo Bernal, tal es la mole. Si le puede poner una rola, una de los Tigres del Norte, unidos para siempre, para él y el Chavita, que todo el tiempo anda pompempo. Ay, se me olvidó. Un saludo para el Cholo Chivo.
5: Una de las
6: que nos están pidiendo, no te digo que vamos una por una. Ahí se va a continuación, Unidos para Siempre de los Tigres del Norte.

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9 de la mañana. ¡Ahí nos marchamos! ¡Que tengan excelente día! ¡Excelente semana! Hermano, bendiciones para todos. Un abrazo a la distancia, ¿sí me entiendes? Vamos a ir con algo de sol tropical, un popurrí de cumbia, chamacos, para que lo disfruten. Que tengan buen día, bonita semana, que Dios los bendiga. Si Él quiere, mañana nos volvemos a escuchar. ¡Hasta pronto! ¡Bye!

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0: Vamos, compadre, qué bonito la bailaron.
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1: Buenos días a toda la gente hermosa, chula, preciosa, divina, soñada, que nos sintoniza el día de hoy en la mera mera, la Sonora Grupera. Ya llegué, ya ando por acá, su güerita de confianza, siendo ya las 11 de la mañana, por supuesto, y disfrutando de la bitachera. Bienvenidos sean todos y cada uno de ustedes. Gracias por estarnos sintonizando el día de hoy. Claro que sí, saludo con muchísimo gusto a toda la gente hermosa que nos puede escuchar hasta donde llega nuestra frecuencia, nuestra señal, la 91.7, transmitiendo desde acá, desde Ciudad Obregón, Sonora. También, por supuesto, la 89.7, que se escucha por allá en Nuevo York y todos sus alrededores, Álamos, a toda la gente por allá. Y claro, la 100.5 por acá en Guaymas. Plebes, ¿cómo nos fue con la lluvia? Todo el fin de semana cayó llovizna, tú, como que no queriendo la cosa, ¿verdad? Como que no queriendo la cosa, de repente se soltaba el aguacero. Pero bueno, espero que todos estemos bien, todos estemos en forma. Parece ser que había un ciclón por ahí en el Pacífico, algo así, o se andaba convirtiendo en ciclón, quién sabe, ¿verdad? Pero pues lluvia en las tardes, noches, y luego al rato el calor, plebes. Uy, ahorita vamos a estar viendo cómo está el clima el día de hoy, pero mientras quiero que te quedes conmigo a disfrutar de la bitachera. Ya sabes que puedes estar en contacto 66 21 14 78 65. A la orden para el desorden, hoy tenemos programa con chisme, claro que sí, con argüende, con platiquita, con un que otra, una noticia importante, así que quédate conmigo a disfrutar durante estas dos horitas. Me voy hasta la una de la tarde. Recuerda que también nos puedes seguir en las redes sociales, estamos en Facebook e Instagram como La Sonora Grupera. Y bueno, también fíjate, a través de internet, si tú tienes una Alexa por ahí, ¿verdad? Le puedes decir: Alexa, ponme La Sonora Grupera, y claro que te va a encontrar, preciso, claro que te va a encontrar por ahí, y me puedes estar escuchando en cualquier parte donde andes, si andas en el trabajo, si estás en la carretera, si andas arriba del carro, si estás haciendo lo que hacer, estás sentado en el Porsche, lo que sea, ahí nos puedes estar escuchando. Bueno, vamos a irnos con más buena música, a seguir por acá con la bitachera, así es que quédate conmigo, estás en la mera mera, la Sonora Grupera.
2: Continuamos, compa Tony, si nos aventamos unas rolitas viejitas, bonitas, mi cuchicuchi, ¿qué le parece?
3: Amigo de las canciones escolares, seguimos continuando con más canciones para recordar bellos momentos. ¡Ay! Y así dice, Contacto Norte, viejones, en fierro.
2: El compa Tony Aguirre, échale, ánimo.

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Zona La Grupera, qué bueno que continúas conmigo. Claro que sí. Fíjate que acá ando viendo yo, te estaba hablando del clima hace unos momentos, ¿verdad? Que se venían más lluvias. Fíjate que toda la semana hay pronóstico de lluvias, por ejemplo, por acá en Cajeme. Ahorita estamos parcialmente nublados a 34 grados centígrados. Y por acá, fíjate, la misma app te dice del Servicio Meteorológico Nacional que hay una alerta en curso de fenómeno climático severo, fíjate. Eso para Ciudad Obregón, para Hermosillo, Navojoa, para Álamos, para Empalme, todo Sonora, fíjate, ahorita que estoy viendo bien, todo Sonora tiene esta alerta de fenómeno climático severo. Por allá, San Carlos está a 32 grados, Hermosillo.

0: va a empezar la lluviecilla.
1: Bueno, pero ¿por qué no quieren la noche, ah?
0: Y mañana, y en la mañana se va a acabar y seguimos con lo nubladito. Así que, pues ahí está el asunto. Lo único que yo le voy a decir es que sí se cuide mucho, ¿verdad? De estos cambios en el clima que luego nos afectan en la salud, preciosos. Creo que sí, ahí andan todo el mundo con un catarro, ¿verdad? Con mucha gripa y todas esas cosas, qué bárbaro. Pero bueno, ahí está, yo se los dejo, les dejo la información para que usted esté muy, muy bien enterado. Y también, si no haya que salir, señora, a la calle, no salga porque el calor apremia, fíjese. Claro que sí, salga con su botellita de agua, con su suerito, salga con su paraguas, porque no sabe qué nos depara el destino a próximamente. Pues ahí está el clima para todos ustedes. Y bueno, también tengo buenas recomendaciones. 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

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Ándale pues, con esta información continúo con más por aquí en la Vitachera. Quédate conmigo en la mera mera, la Sonora Lucharera.

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2: Ya andamos de regreso por acá en la mera mera, la Sonora Grupera, señoras y señores. Claro que sí, regreso con más recomendaciones para todos ustedes, por supuesto. 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

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A la edad que uno quiere estudiar se puede.

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tachera, donde más en la mera mera, ¿verdad? Oigan, y por supuesto que este fin de semana fue un fin de semana de mucha sorpresa, mucha cosa buena, mucha cosa bonita que estuvo sucediendo para el regional mexicano. Y fíjate, específicamente para Karin León, como la béisbol, así es, estuvo presente por allá en la esfera, en Las Vegas, en estas residencias, ¿verdad? Que se estuvieron llevando a cabo y que se están llevando a cabo, porque todavía le quedan algunas presentaciones por hacer, creo que es hasta el 13 de septiembre cuando se va a estar presentando. Y bueno, resulta que a través de redes sociales pues te enteras de muchas cosas, ¿verdad? De todo lo que sucedió. Mucha gente por acá de Sonora se dio cita para disfrutar y acompañar a Karin.

septiembre. Aún no existe lista oficial de invitados, pero el día de ayer domingo, fíjate que se estuvo presentando, ayer domingo o el sábado, se estuvo presentando la Cani García. Ahí ya andan videos rondando a través de las redes sociales. Posibles invitados que pudiera haber: Alejandro Sanz, como lo vimos por acá en la Cura Fest, no sé si se acuerdan, ¿verdad? Maluma puede ser también, Camilo, puede ser Grupo Frontera, y pues Matisse también podría ser, Pepe Aguilar, Pancho Barraza, el Grupo Codiciado. Ay, quién sabe, pues, quién sabe. Hasta podría ser Maná o el Ricky Martin o el Bon Jovi, no sé. Ninguno está confirmado, pero son posibilidades según las colaboraciones y amistades que le hemos visto al Carin León. Pues bueno, muchas felicitaciones al Carin, y pues ¿a quién no se le puso la piel chinita, ¿verdad?, de ver los videos de Lumbre ya presentándose con unos llenos totales? ¡Qué barbaridad! ¡Qué bueno! Pues ahí está. ¿Quién pudiera ser? ¿Quién crees tú que pudiera estar acompañando al Carin León en estas próximas fechas? Pues los que van a ir, que hemos... Espero que les vaya muy, muy bien, que disfruten muchísimo de este gran espectáculo y de este gran artista sonorense que no ha hecho más nada que dejar pues todo el talento que tiene y todo el estado de Sonora muy, muy en alto. Ándale, pues, ahí está. Uno de los chismecillos que andan rondando. Y bueno, yo con esto voy a continuar con más por aquí a La Vitachera. Así es que quédate conmigo, ahorita regreso con más chismes, más pláticas, ¿ok? 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

0: Mantienen la vigilancia en la recicladora que se incendió la tarde de este domingo en el Parque Industrial de Hermosillo. El fuego tardó al menos 6 horas en ser completamente controlado.
1: Las lluvias en varias zonas de Hermosillo y en el municipio de Navojoa provocaron daños en algunos fraccionamientos y la interrupción del servicio eléctrico en varias comunidades.
0: La Fiscalía de Sonora vinculó a 3 personas relacionadas con el ataque al escenario del evento Noche Suprema en el Centro de Usos Múltiples de Hermosillo.
1: Aumentarán las probabilidades de lluvia en el sur de Sonora. Las precipitaciones podrían intensificarse a partir del jueves de esta semana. Comenzamos con la emisión vespertina de este lunes de Expreso 24/7. Quédese con nosotros.

0: Muy buenas tardes, sean todos bienvenidos este lunes a las noticias. E-Media continúa con ustedes, siempre en contacto, todo el tiempo informándole, pero en este momento estamos dando inicio al noticiario Expreso 24/7, el vespertino. Es el segundo contacto en vivo en este día con ustedes, porque el primer contacto ya lo tuvo Marcelo Bailis muy temprano y ahora aquí está de nuevo para conducir. Marcelo, buenas tardes.
1: Hola, Iracema Blanco, muy buenas tardes a toda nuestra audiencia en radio, a nuestros espectadores en plataformas digitales. Efectivamente, ya comenzamos el vespertino de hoy, lunes, de Expreso 24/7. Ya tiene un avance en la información, hay mucho más que tiene que enterarse, de lo que tiene que enterarse. Aquí ya tenemos todos los detalles, le recordamos que estamos transmitiendo a través de 5 emisoras de radio para todo el sur, nos permite cubrir todo el sur de Sonora y por supuesto a través de todas las plataformas digitales de E-Media. Estamos transmitiendo por Sonora Grupera, aprovechamos para saludarle, darle las gracias por su preferencia y por estar con nosotros cada tarde. En Guaymas 100.5 Sonora Grupera, Sonora Grupera Navojoa 89.7, Sonora Grupera Ciudad Obregón 91.7. También estamos transmitiendo por Pop Extremo Guaymas 90.9 y Pop Extremo Navojoa 98.1.
0: Luego, además, y de manera simultánea, estamos también a través de las redes sociales. Este espacio se transmite ahí con un formato de televisión, es decir, pues todas las notas tienen sus imágenes. En fin, es usted el que puede darle ahí, mejor que nadie, un seguir a nuestras cuentas en Facebook, en YouTube y también en X. Nos encuentra como Expreso Web y bueno, ahí puede ver el noticiario, pero todo el día estamos compartiéndole noticias, también en TikTok, también en Instagram y en nuestro sitio www.expreso.com.mx.
1: La 1:04 ya con 4 minutos. Vamos a dar inicio ya con la información lo más relevante de las últimas horas y lo tenemos en este segmento que a continuación comenzamos, las 7 de Expreso 24/7.
0: Bueno, vamos a la primera de ellas, de este primer paquete de las principales 7 de Expreso 24/7, una actualización de los trabajos que están realizando los bomberos de Hermosillo, luego un incendio que se presentó en una planta recicladora. Esto sucedió en el parque industrial de la capital de Hermosillo, que se ubica más o menos al sur oriente de la ciudad, y es que el fuego consumió por completo ese recinto. Y bueno, nuestro compañero Adal Navarro estuvo allí desde el inicio, continúa ahí y tiene pues la actualización de este lamentable suceso. Adelante, Adal, buenas tardes.
2: Buenas tardes, Iracema, Marcelo. El Departamento de Bomberos de Hermosillo informó que el incendio registrado la tarde de ayer en una recicladora ubicada en el parque industrial fue extinguido en su totalidad a las 10 de la noche de ayer, continuando con trabajos de remoción, revisión y verificación de puntos calientes para asegurar completamente el área y permaneciendo en el lugar hasta concluir las últimas maniobras y descartar cualquier riesgo de reactivación. Bomberos de Hermosillo señaló que hoy por la mañana una unidad del departamento acudió para confirmar que el incendio ya había sido apagado en su totalidad, pero continuar con trabajos en los puntos de calor. El día de ayer, durante la emergencia, aproximadamente a las 4:30 de la tarde, se trasladaron elementos del departamento de bomberos para llevar a cabo las labores de combate al fuego. En el lugar, pudimos hablar con Juan Francisco Mate Ortega, comandante del departamento, quien informó que recibieron el reporte alrededor de las 4 de la tarde y al llegar al lugar, la prioridad fue evitar que el fuego se propagara a las empresas aledañas a la recicladora. Mate Ortega expuso que durante la atención al siniestro se estuvo manejando bastante volumen de carga de fuego, por lo que detalló que se encontraban participando en los trabajos alrededor de 40 elementos de las estaciones norte, centro y sur. Asimismo, colaboraron otros servicios de emergencia como Protección Civil, Policía Municipal, Guardia Nacional, Ejército Mexicano y paramédicos de Cruz Roja. De este modo, durante el transcurso de las horas para el combate al fuego, se utilizaron 4 máquinas extintoras, varias pipas del Departamento de Bomberos y unidades de apoyo del Ayuntamiento de Hermosillo, la planta Ford y de Petróleos Mexicanos. Sobre las causas del incendio, el comandante de bomberos comentó que en este momento solo se tiene la versión de que el fuego inició en los patios de la recicladora. Es importante mencionar que no hubo personas lesionadas de gravedad a causa de este siniestro, solamente el guardia de seguridad de la empresa, quien se reportó con una lesión en la mano al tratar de sacar un extintor de un gabinete para apagar el incendio durante su inicio. Por parte de los elementos de Cruz Roja, hubo atención a 33 elementos del Departamento de Bomberos en temas de oxigenación y procesos de recuperación en cuanto a fatiga y tomas de presión. Esa es la información hasta el momento. Regresamos con ustedes al estudio.
1: Gracias, Adal, por esta información, el seguimiento a lo que fue este incendio registrado ayer por la tarde en el Parque Industrial de Hermosillo, un reciclador, un almacén de material ya para reciclar. La 1:08 p.m. Vamos a la segunda de la 7 Expreso 24-7 en Hermosillo. Una gran sorpresa. Ahora sí, se sorprendieron. Vecinos del residencial Natura, cuando durante la tarde y noche de ayer domingo una fuerte lluvia acompañada de granizo llegó a ese sector en el norte de la ciudad, dejando diversos daños y afectaciones. La plataforma meteorológica Meteo Alert reportó que el núcleo de tormenta permaneció casi una hora semiestacionado en un extremo del norte de la ciudad. Una condición poco común para un sistema de este tamaño, con acumulados que podrían haber superado los 30 milímetros en esa zona. Como parte de las afectaciones, un vehículo cayó a un canal, mientras que una barda perimetral terminó derrumbándose por el flujo de la corriente de agua. Y tome sus precauciones porque la capital sonorense marcará hasta un 70% de humedad relativa y mantendrá el 40% de probabilidad de precipitación para este lunes.
0: Bueno, pues ahí está, tenga cuidado, digo, es una zona como que esa parte no está pavimentada, ¿no, Marcelo? En esa ubicación donde se cayó el carro, pues.
1: Sí, atrás del fraccionamiento, como que es atrás del fraccionamiento,
0: sí,
1: ¿no?
0: Sí, como que hubo un deslave o algo así, ¿no? Y ahí fue donde cayó esa camioneta, pero bueno, para que usted nos comprenda mejor, vea las imágenes que están en nuestras redes sociales y en la transmisión de este noticiario, que ahí se queda en arroba expreso web de las redes sociales. Vamos a la tercera de las 7 de Expreso 24-7. Y a propósito de las lluvias, en el Valle del Mayo también, ahí hubo precipitaciones y dejaron acumulados importantes. Pero nuestra compañera Marielos Ortiz, corresponsal de esa región, nos tiene el reporte completo. Vamos contigo, Marielos.
3: Hola, ¿qué tal? Muy buenas tardes, Iracema y Marcelo. La lluvia registrada la tarde-noche del 6 de septiembre dejó acumulamientos y encharcamientos de agua, según lo que nos confirmó Protección Civil, ya que la precipitación inició a las 7:55, casi a las 8 de la noche, y se registró una acumulación de 31 milímetros de lluvia en un periodo de una hora y media. Entre los incidentes atendidos se reportó una lámpara ladeada con riesgo de caer sobre la calle Álamos entre la avenida Las Lajas y el fraccionamiento real del Álamo, ¿no? Que esta situación pues fue atendida por la Comisión Federal de Electricidad y asimismo en la carretera México 15 a la altura de los semáforos El Oro Negro, un letrero cayó sobre un vehículo, aunque la Guardia Nacional informó que no hubo personas lesionadas. Las lluvias también provocaron la caída de árboles en distintos puntos, entre ellos el cruce del Boulevard Cuauhtémoc y Sor Juan Inés de la Cruz, Colonia Constitución y algunos domicilios de la Colonia Juárez. Otro reporte señaló cables caídos sobre árboles en la Avenida México y Antonio Rincón, también pertenecientes a la Colonia Juárez, los cuales de la misma manera pues fueron atendidos por la CFE. Asimismo, el fraccionamiento Los Laureles, la colonia Sonora, también presentaron acumulaciones de agua. Y en la calle Cocorit, un carro fue arrastrado por la corriente. Afortunadamente, no hubo personas lesionadas y estuvo completamente a salvo, ¿no? Lograron auxiliarlo. Como parte de las labores de saneamiento, vaya, ¿no? Por las acumulaciones identificadas, personal de servicios públicos de OMAPAS y seguridad pública se encargó de realizar labores de limpiezas en los sectores más afectados y debido a que la lluvia se terminó aproximadamente a las 9:30, no fue necesario activar albergues o más labores de rescates, ya que no se corrió ningún otro riesgo mayor. Esa es la información hasta el momento. Volvemos con ustedes al estudio.
1: Gracias, Marielos, por esta información. También en Navojoa se registró y en el Valle del Mayo estas precipitaciones. Vamos a la cuarta de la 7 Expreso 24-7. El programa Borrón y Cuenta Nueva, hablemos del programa Borrón y Cuenta Nueva, sigue vigente durante septiembre, último mes para que los contribuyentes aprovechen el 100% de descuento en recargos, informó el secretario de Hacienda Roberto Carlos Hernández. Señaló que durante agosto se obtuvo una buena respuesta por parte de los contribuyentes, pese a los gastos que representa para las familias el regreso a clases. Detalló que la meta de recaudación por concepto de revalidación vehicular durante agosto se alcanzó con ingresos de alrededor de 25 millones de pesos, lo que consideró una respuesta favorable de los ciudadanos. El funcionario recordó que el programa busca atender el rezago de contribuyentes que partía de una base aproximada del 32%, por lo que llamó a quienes aún no han aprovechado el beneficio a realizar sus pagos durante este mes.
0: Ahora vamos a conocer el estado del tiempo para esta semana. Es importante que sepa usted si va a llover, si no va a llover, calor o no. Bueno, el reporte completo lo tenemos a cargo del especialista en meteorología, Carlos Arias.
4: Hermosillo amaneció con temperaturas entre los 28 y 30 centígrados, una humedad del 74%, húmeda la mañana. Sin embargo, se espera una máxima que pudiera alcanzar entre los 40 y 42 centígrados, cielo despejado, medio nublado. Hay un 40% de probabilidad de lluvias. Ayer la máxima de Hermosillo fueron 43.5 centígrados. Y bueno, esperamos temperaturas para mañana de 36 a 40 centígrados, mínima de 27 a 30 centígrados, cielo despejado medio nublado, con un 30% de probabilidad de lluvias. En el caso de Obregón, pues 25 a 26 centígrados amanecieron esta mañana. Se espera una máxima de 36 a 41 centígrados, cielo despejado medio nublado, 50% de probabilidad de lluvias para Obregón hoy. Ayer la máxima fue de 40 centígrados, mañana esperamos de 36 a 40, mínima de 27 a 30, cielo despejado medio nublado, 30-40% de probabilidad de lluvia. Obregón tuvo lluvias de 3 a 8 milímetros, vientos de 10 a 20 kilómetros por hora. Del puerto de Guaymas, ahí en las condiciones de esta mañana, los 32 centígrados, Guaymas, hay una baja presión por ahí muy cerca, se va hoy al 70-80% la probabilidad de lluvia para hoy en Guaymas. Ya mañana se va al 20-30% la probabilidad de lluvia, 33 a 35 la máxima. Miércoles del 20 al 30%, 34 a 36 la máxima. Jueves y viernes sube otra vez del 30 a 40% la probabilidad de lluvia, 34 a 36 la temperatura máxima. Y en el caso de Navojoa, nuestros amigos de Navojoa que amanecieron con 26, se espera para hoy una máxima de 35 a 37 centígrados, un 20-30% de probabilidad de lluvias. Mañana igual del 20-30% la probabilidad de lluvias, 36-38 la máxima, 27-28 la mínima.
1: En la sexta de la 7 Expreso 24-7, tras varias investigaciones, ya vincularon a proceso a tres responsables de los hechos violentos registrados en el centro de usos múltiples previo al evento de Vox, de entre creadores de contenido influencers que se iba a llevar a cabo el 29 de agosto. Un día antes fueron los desmanes, los actos vandálicos que pues terminaron incendiando el ring y daños en otras partes de las estructuras que se estaba montando ahí en el escenario. Pero vamos con los detalles de esta información con nuestro compañero Mauricio Galaviz.
5: Como resultado de las acciones de la Fiscalía General de Justicia del Estado de Sonora, un juez de control vinculó a proceso a Jesús Salvador N., alias El Arte, Daniel Ernesto N., alias El Dani, y César Abdiel, alias El Sombra, por su probable participación en el ataque e incendio registrado el pasado 28 de agosto al interior de instalaciones deportivas en Hermosillo. Los tres sujetos fueron vinculados por los delitos de daños agravados por incendio, disparo indebido de arma de fuego y asociación delictuosa. Permanecerán bajo prisión preventiva justificada y se estableció un plazo de 4 meses para la investigación complementaria. Datos de prueba establecen que alrededor de las 20 horas con 30 minutos del pasado 28 de agosto, los imputados ingresaron armados al centro de usos múltiples, también conocidos como el CUM, ubicado en el Boulevard Solidaridad y Perimetral Norte, donde ejecutaron un plan previamente acordado e incendiaron el ring, provocando además daños en equipo de sonido, pantallas, iluminación, sillas y otros bienes instalados para un espectáculo entre influencers y profesionales. Posteriormente, dentro del mismo recinto y mientras había personas en el lugar, presuntamente realizaron disparos con arma de fuego. La investigación establece como línea que estas acciones habrían sido realizadas en represalia contra un grupo delictivo operativo contrario. Cabe destacar que además César Abdiel N. El Sombra fue vinculado en una causa adicional por delitos contra la salud en modalidad de narcomenudeo y portación de arma prohibida, mientras que Jesús Salvador N. El Arte también fue vinculado por posesión de metanfetamina con fines de venta y portación de arma prohibida. En ambos casos, se impuso prisión preventiva y justificada y un mes para el cierre de la investigación. Los tres sujetos fueron capturados por elementos de la Agencia Ministerial de Investigación Criminal en labores de investigación y además se les relaciona con homicidios y otros actos delictivos registrados en Hermosillo, por los cuales también enfrentan cargos en procedimiento adicionales, como ya se informó a la opinión pública. Para Expreso 24/7, informó Mauricio Galaviz.
0: Vamos ahora a la séptima de la siete de Expreso 24/7 con una situación que ha despertado indignación entre los pobladores de Agua Prieta. Y es que Sergio, de 30 años, afortunadamente ya fue detenido por su responsabilidad en el delito de maltrato animal. Este sujeto, mientras circulaba a bordo de una motocicleta, llevaba amarrado con una cuerda a un cachorro de color café, de raza mestiza. Las investigaciones ya fueron iniciadas, ya lo detuvieron a partir de unos videos que se difundieron en las redes sociales por este abuso que mostraba cómo el animalito era arrastrado sobre la cinta asfáltica sufriendo diversas lesiones, según las investigaciones de la Fiscalía General de Justicia de Sonora. Aún continúan las diligencias para pues, corroborar que la persona detenida sí es la que aparece en el video con los datos de prueba integrados a la carpeta de investigación. El Ministerio Público solicitó y obtuvo de un juez la orden de aprehensión correspondiente, por lo que ya pusieron al detenido a disposición de la autoridad judicial correspondiente. Yo no puedo ver esas imágenes, Marcelo. No puedo ver esas imágenes.
1: Son muy fuertes, ¿no?
0: Ahí están, pero yo no puedo, de veras.
1: Son muy crudas, muy crueles.
0: ¿Cómo?
1: Para alguien que pues le tiene amor a los animales, ¿no? A las mascotas, los quiere, y todo, sí le causa ahí. Sí le es difícil.
0: Sí, a mí sí, yo no.
1: Aunque no tengas tanto, no seas pro mascotas, pro animales, sí, o sea, cualquier
0: es que
1: hecho de maltrato, pues te causa eso, ¿no? Indignación, te causa tristeza.
0: ¿Cómo pueden tener? Yo pienso que esas personas que llegan a esos niveles de violencia, con quien sea, personas,
1: son animales, personas violentas.
0: No están bien.
1: No nada más con las mascotas.
0: No están bien de su cabeza esas personas.
1: Son personas violentas
0: en
1: cualquier
0: general,
1: entorno.
0: Sí, así es.
1: Y muchas veces, o a lo mejor no lo manifiestan con personas, ¿verdad? Pero ahí se desquitan.
0: Ahí se desquitan, exactamente.
1: ¿Verdad? Pero en cualquier momento también lo van a hacer ante una
0: Pero
1: persona.
0: Pero yo digo, ¿cómo puedes llegar a maquinar de amarrar al perrito a la moto y darle? O sea, eso ya se me parece maquiavélico, no sé. Porque una cosa es que de pronto por un coraje sueltes una patada, un puñetazo, por una emoción, a ponerte a hacer todo el... ¿Cómo?
1: Ahí lo amarraste, ¿cómo? Ibas en una moto.
0: Y ahí llega.
1: Iban dando rayos. Él no iba manejando la moto, ¿no? Por lo que vi en las imágenes, en la imagen. Creo que iba
0: otra persona. Que no la puedo ver.
1: Otra persona tripulando, él iba atrás, conseguir la moto, que tú dale.
0: Sí, yo, no.
1: Sí,
0: no,
1: como
0: no,
1: tú dices, no. Lo planeó por, no sé, si una hora, dos horas o un día, no sé, pero le traía ganas a ese perro y miren, ahora va a rendir cuentas a la justicia. Sí. Siempre hay una cámara ahí. No quieren entenderlo, ¿verdad? Mucha gente.
0: Sí, y siempre ni saben que es delito. Muchos todavía no saben que es delito,
1: que
0: porque es relativamente
1: está grabando
0: nuevo, ¿no?
1: Y ahí está contundente, ¿verdad? Que él fue y el maltrato a las mascotas es un delito.
0: Por eso cada vez que se sabe esta información, no por exhibir la imagen morbosa de alguien siendo violentado, y en este caso una mascota, pero para que sepan que es delito, que hay consecuencia y que están siendo detenidas muchas personas. Hace muy poco ya publicamos un reportaje de Adal Navarro en donde veíamos los números de cuántas personas han sido detenidas por ese delito.
1: Por el maltrato
0: animal.
1: A los animales. La 1:22 p.m, vamos a una pausa. Permítanos un momento, al volver tendremos más información. Dan a conocer un nuevo sistema de alerta telefónica en caso de desastres naturales a nivel nacional.
0: Además, revelan la nueva cifra de fallecimientos por deshidratación y golpe de calor en casa por entidad federativa.
1: Y más adelante, aumenta el número de personas que fallecieron a causa de las explosiones de pirotecnia en una fiesta patronal en el Estado de México. Volvemos en unos minutos a Expreso 24/7, emisión vespertina.

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9: Continuamos en Expreso 24/7 Vespertino. Le recordamos que estamos completamente en vivo en 5 emisoras de radio y las redes sociales también ahí están transmitiendo. Y también ahí en las redes sociales ya le planteamos una pregunta desde temprano para que usted participe y queremos saber opiniones, experiencias, anécdotas. La pregunta de hoy es, ¿hay contaminación ambiental en donde usted vive? Las opciones son sí o no nada más, pero por favor en comentarios usted escriba ahí, sí, no, en qué lugar y qué se debería hacer, tal vez alguna propuesta. Arroba Expreso Web, así nos encuentra en todas las redes sociales, excepto en Instagram, donde estamos como Expreso MX.
10: Ya es la 1:27 p.m, la 1:27, las fugas de drenaje cuentan como contaminación.
9: Te iba a preguntar nuestro productor que si nomás a lo mejor piensa la gente que solo es en el ambiente.
10: El humo.
9: El humo, lo que respiras, pero la contaminación en ríos, no, imagínate. Ahora con tantos temas de derrames tóxicos.
10: Porque igual, si contamina una fuga de drenaje, contamina.
9: También lo contamina.
10: Estás respirando, ¿no?
9: Sí. Pero y los ríos, pero y los lagos, pero y no sé.
10: Bueno,
9: pero ya de todo.
10: Déjenos su reflexión ahí en nuestro sondeo. Lo vamos a esperar. Expreso Web en todas las redes sociales. Es la 1:27 p.m. Continuamos este bloque informativo con temas de carácter nacional. En México, Van en incremento las muertes por golpe de calor. Las cifras a detalle las escucharemos en voz de Alondra Carrizosa.
11: La temporada de calor en curso ya provocó la muerte de 121 personas en México, equivalentes a una letalidad de 5.65% respecto a las 2.140 personas afectadas hasta el pasado día 2 de septiembre y un alza del 89% con respecto al mismo periodo del 2025, que fue de 64 casos. Del total de defunciones correspondientes a la semana epidemiológica 34, 1.116 fueron ocasionados por golpe de calor y 5 por deshidratación. En la presente temporada de calor 2026, hasta la fecha, se han notificado 2.140 casos y 121 defunciones asociadas a la temporada de calor, lo que equivale a una letalidad del 5.65%. Las defunciones corresponden a 95.9% por golpe de calor. Los indicadores en los estados son los siguientes: en Baja California suman 48, Sonora 21, Veracruz con 8, Chiapas 4, Quintana Roo 4, al igual que Sinaloa, Baja California Sur, Nayarit, Nuevo León, Tabasco y Tamaulipas con 3 casos cada uno, Campeche, Chihuahua, Guerrero y Oaxaca con 2 cada uno, y Jalisco, Querétaro, San Luis Potosí y Yucatán con 1 caso de defunción por golpe de calor. En el caso de cuadros de deshidratación que han derivado en fallecimientos, los indicadores estatales son los siguientes: Baja California con 3 casos y Sonora y Tabasco con 1 caso de fallecimiento respectivamente, según los datos de la semana epidemiológica 34. Este año la temporada de calor inició el pasado 1 de abril y concluirá el próximo 14 de octubre. Con información de agencias para Expreso 24/7, Alondra Carrizosa.
9: Bueno, vamos a otros asuntos. Ponga atención porque su celular podría convertirse en una herramienta clave para protegerlo ante una emergencia. Mire, a partir del último trimestre del año, el sistema de alertamiento celular en México se ampliará para advertir a la población no solamente sobre sismos, sino también sobre otros fenómenos naturales como huracanes, inundaciones, incendios, actividad volcánica, deslaves, y todo con un solo sonido diferente al de la actual alerta sísmica. Además, Protección Civil podrá enviar aviso para advertir con horas o incluso días de anticipación sobre condiciones de riesgo como lluvias severas o frentes fríos extremos, así como olas de calor o mala calidad del aire. Para recibir esta alerta máxima no será necesario tener saldo ni conexión a internet. Las notificaciones aparecerán de inmediato en una ventana emergente en la pantalla del teléfono y por motivos de seguridad ciudadana no podrán desactivarse una vez que los proveedores de telefonía celular hayan hecho las adaptaciones técnicas requeridas en sus sistemas.
10: Por otra parte, el titular de la Secretaría de Salud, David Kershenovich, actualizó lo que es la información relativa al brote de salmonela registrado en el Hospital General de México, doctor Eduardo Liceaga, y dijo que la dependencia a su cargo emprendió una investigación en los centros de salud pública nacionales para atender oportunamente cualquier incidencia que pudiera representar un riesgo. Escuchemos parte del mensaje del secretario de Salud.
12: Las afectadas han recibido atención y todas se encuentran en buenas condiciones. Durante la tarde del día de hoy, el Hospital General de México informará sobre la evolución de los pacientes. Desde el primer momento, nuestra prioridad ha sido y es proteger la salud de las y los residentes, atender a quienes resultaron afectados e investigar con rigor las causas de este evento. Hemos iniciado una investigación sobre la situación en los otros institutos nacionales de salud y hospitales de referencia con el propósito de identificar y atender oportunamente cualquier otro evento que pudiera representar un riesgo. He instruido, además, a la Dirección General de Epidemiología, a la Comisión Federal para la Protección contra Riesgos Sanitarios, la COFEPRIS, y a la Comisión Coordinadora de los Institutos Nacionales de Salud y Hospitales de Alta Especialidad, así como al IMSS, al ISSSTE, al IMSS Bienestar y a Pemex, a mantener la revisión profunda de las condiciones higiénico-sanitarias de los servicios de alimentación en sus unidades hospitalarias del sector público.
10: Hospital General de México informó posteriormente que hasta el momento 23 personas permanecen internadas y su condición de salud es estable y ninguna requirió de terapia intensiva.
9: Bueno, ahora vamos a temas políticos. Durante la mañanera del pueblo de hoy, la presidenta Sheinbaum se mostró irónica sobre la reciente reunión que sostuvieron el expresidente Vicente Fox y el dirigente nacional del PRI, Alejandro Alito Moreno. Lo calificó este hecho, la presidenta, como un encuentro, este encuentro que muestra el retroceso de la oposición y de su falta de proyecto de nación. Esto fue parte de lo que dijo la presidenta Sheinbaum esta mañana.
13: Y con escándalos de corrupción. Entonces dicen, bueno, ¿ahora a quién recurrimos? Porque ya, pues, bueno, recurren a Fox. ¿Qué Fox? Pues es un traidor a la democracia, visto por todas y todos los mexicanos. Primero por el desafuero y luego por el fraude electoral del 2006. Estuvo saliendo en las redes, ahora lo vi, cuáles eran los discursos de Fox antes de llegar a la presidencia, cómo se refería él al PRI. Y ahora, pues imagínense, va, se pone una corbata roja y va a las oficinas del PRI de Alito a decir, vamos a salir juntos. No, bueno, pues ahí la llevan, síganle, van por muy buen camino.
9: Bueno, y sobre la alianza entre el PRI y el PAN, la presidenta reiteró que no se trata de un fenómeno nuevo, sino de un acuerdo gestado desde el periodo neoliberal, específicamente desde el sexenio de Carlos Salinas de Gortari.
10: Y por otra parte, una celebración patronal terminó en tragedia, nuevamente. Otra vez, la historia se repite. Dejó familias en luto, en esta ocasión en Temascalcingo, Estado de México. Y aquí al menos 10 personas murieron. Otras 64 resultaron heridas tras la explosión de material pirotécnico en las inmediaciones de la iglesia Santa María Canchesdá. El estallido ocurrió alrededor de las 9 de la noche del sábado cuando había personas cerca del templo. De acuerdo con información preliminar de las autoridades, la pirotecnia estaba almacenada en un espacio utilizado como bodega contiguo a la iglesia. La explosión provocó el colapso de un techo y una barda, dejando a varias personas sepultadas entre los escombros. Tras la emergencia, el cuerpo de rescate y seguridad trabajaron durante horas para localizar y atender a las víctimas de Protección Civil. Bomberos, paramédicos, autoridades estatales y federales participaron en el operativo, mientras personal especializado verificó y aseguró el material pirotécnico que permanecía en el lugar para evitar nuevos riesgos. Esta situación ha abierto la conversación sobre el gran riesgo que representa almacenar y manejar material pirotécnico. Cada vez, efectivamente, que hay una tragedia, una desgracia de este tipo, viene pues esta discusión, esta conversación, pero se termina imponiendo, termina, no vamos a decir ganando, pero sí nuevamente la tradición, ¿verdad? Lo que es la tradición, imponiéndose la tradición sobre cómo sustituir esto, ¿verdad? Que ya lo hacen con luces, juego de luces, drones.
9: En algunas ciudades, en no, algunas pero en, ciudades, estos, en estas localidades al sur pero del en país estas localidades, es donde más pasa.
10: No.
9: Está, podido, ¿no? Es incluso en la Ciudad de México.
10: Ha habido tragedias y a las semanas van los medios, va la prensa a hacer reportajes y dejan de manifiesto que quieren seguir. Que pues pasó la tragedia, que es muy lamentable, que todos lloraron, pero van a seguir porque de ahí viven. Uh-huh. De fabricar este tipo de productos.
9: Y aquí también el gobierno debería de tomar una decisión de cómo solventar esa parte, de que pues tengan otra actividad comercial, la cambien, la corrijan y ya eso quede de lado, no el riesgo. Pero pues dicen, ah, bueno, de esos vive, ándale, pues, ¿no les dan otra opción? Pues tampoco, ¿no? No tienen opción esa gente. Bueno, vamos a, hablando de explosiones, nos vamos a ir a otra parte del mundo. El volcán Anak Krakatoa hizo erupción en Indonesia y provocó alertas en 8 aeropuertos, entre ellos el de Yakarta. Y este suceso provocó que 1.500 vuelos fueron suspendidos y dejó a cerca de 170.000 pasajeros varados en las terminales. Se estima que en total más de 270 mil pasajeros resultaron afectados. Además del cierre temporal de aeropuertos, se suspendieron las clases presenciales en varias regiones del país asiático, así como las actividades al aire libre por las colosales columnas de humo que recorren kilómetros de distancias. En internet, por ejemplo, ya circulan muchísimos videos de las impresionantes explosiones. Por fortuna, la Agencia de Gestión de Desastres aclaró que por el momento no existe riesgo de un tsunami en las costas de Java y de Sumatra.
10: Impresionante, ¿verdad? Impresionante la explosión, la erupción de este volcán Anak Krakatoa en Indonesia. Vamos rápidamente con Juan Olivas para conocer la información más destacada de las últimas horas en el mundo de las y los famosos. Es un avance de la sección estelar 24-7. Adelante, Juan.
14: Muchísimas gracias, Marcelo Iracema. Más adelante en Estelar 24-7 estaremos repasando los logros históricos de Karim León y Yuridia. Por una parte, el sonorense conquistando la esfera y la exacadémica conquistando el estadio GNP Seguro. Además, compartiremos cuál es el estatus de Harry y Meghan tras su regreso al Reino Unido. Los detalles más adelante. Por lo pronto, regresamos con ustedes.
9: Gracias, Juan Olivas. Para al ratitito vamos a tener ya toda la información completa en Estelar 24-7. Por lo pronto, cuando es la 1:39 p.m, vamos a ir a la pausa y al volver, conservación del lobo mexicano podría tener un revés, el caso de autorizarse una ley que permita su caza en los Estados Unidos.
10: Además, se lleva a cabo el Dogo Fest en Hermosillo. Hay varios ganadores en distintas categorías. Volvemos en unos minutos a Expreso 24-7, la emisión vespertina.

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0: Gracias, estamos de regreso en Expreso 24/7. Ya es la 1:43. Vamos con más información, otros asuntos en la emisión matutina de este lunes en Expreso 24/7. Conversamos con Saúl Amador Alcalá. Él es coordinador de investigación y monitoreo de fauna silvestre de la Asociación Civil Naturalia. Con él abordamos el tema del futuro de la especie lobo mexicano, luego del anuncio del gobierno de Estados Unidos, de Donald Trump, para liberar las restricciones que permitían la cacería de esta especie, está dando libertad, ya dejó de protegerse por una orden ejecutiva, el lobo gris o el lobo mexicano. Escuchemos la primera parte de esta conversación con el biólogo Saúl Amador.
1: Es totalmente un error pensar en que la población del lobo mexicano está recuperada. Pues esta ley está bastante mal, va a perjudicar a la población de lobos mexicanos en Estados Unidos, y los motivos son porque el lobo mexicano como tal es una especie que, desafortunadamente, cuando se inició su recuperación, fueron muy pocos los individuos. Si te acordarás, hubo una campaña de exterminio muy fuerte que prácticamente devastó la población. Cuando se dieron cuenta, eran muy poquitos los individuos que quedaban todavía en libertad en algunos zoológicos, y de esos individuos se inició el programa. Entonces, desafortunadamente, pues no hubo una diversidad genética muy amplia para que hacer una población fuerte.
2: Sobre la afectación del número de ejemplares existentes de lobo mexicano entre los territorios de los Estados Unidos y México, en caso de que se dé luz verde a fin de la protección de esa especie, Saúl Amador señaló que se perdería en poco tiempo lo que se ha logrado avanzar en el tema de preservación y aumento de la población de lobo mexicano. Vamos a ver el siguiente fragmento de la entrevista con el coordinador de investigación y monitoreo de fauna de Naturalia AC.
1: Como el caso de, otras especies, las especies no conocen fronteras. O sea, su rango de distribución actual de esta especie lobo mexicano era sur de Estados Unidos, norte de México, norte centro de México. Entonces, precisamente también parte del programa de introducción del lobo mira libre era precisamente mantener una conectividad de poblaciones entre México y Estados Unidos, para que precisamente, por lo que te hablé, de que es una población genéticamente pues no muy variada, y para evitar el drama, pues se necesitaban poblaciones en ambos lados de la frontera para que precisamente se fortaleciera esta población, tuviera más diversidad genética y pudiera sobrevivir. Entonces, pues claro que afecta a ambos lados. De hecho, el proyecto tenía una finalidad de que al menos en una primera instancia pues hubiera unos 220 lobos en Estados Unidos y unos 200 en México que estuvieran precisamente, pudieran tener conectividad para producirse y crecer. Entonces, te digo, pues claro que afecta a los lobos como otras especies, ¿no?
0: Por último, el biólogo Saúl Amador Alcalá dijo que existen programas para evitar que el crecimiento de la población de lobo mexicano afecte a los ganaderos en varios estados de la Unión Americana y del norte de México. Escuchemos esta última parte de esta conversación.
1: Mexicano, en la población mundial, digamos, que hay en Estados Unidos, México, son 600 individuos, pero muchos están más o menos la mitad está en cautiverio. En vida libre hay alrededor de unos 350, 350, 360, 300 en Estados Unidos y 50, 50 y 60 en México.
0: Uy, pues son muy poquitos, ¿no? Son muy pocos.
1: Son muy poquitos, sí, sí. Para que dimensionen un poco la reducción, se estima que antes del exterminio en México había aproximadamente una población de 5,000 lobos y en Estados Unidos poco más de 3,000. Parte de los programas se está comprometiendo mucho, tanto en México como en Estados Unidos, en tener un programa precisamente paralelo a las liberaciones con los ganaderos, de mejorar sus prácticas, de ayudarlos, de cómo disminuir la depredación. Y además, otro dato también muy importante es que siempre pues se quiere comprar al lobo, al jaguar, al oso, alguna depredación, pero realmente a veces muchas veces las pérdidas de ganado son por otras causas. Se puede atender como enfermedades, la sequía. cacerías, incluso hasta robos. Hay otros casos que se tendría que tener primero antes que algún depredador.
2: Bueno, en otros asuntos, el código mariposa en los hospitales. ¿De qué se trata el código mariposa? Porque hay una iniciativa en el Congreso local donde pues se plantea implementar el código mariposa en los hospitales de aquí de Sonora. ¿De qué se trata? Bueno, nuestra compañera Isa Coronado investigó y ahora nos explica. Adelante, Isa, buenas tardes.
3: Hola, ¿qué tal, Marcelo Iracema? Muy buenas tardes, espero se encuentren muy bien. Para platicarles sobre una propuesta que busca brindar una atención más humana a mujeres y familias que atraviesan la pérdida de un bebé durante el embarazo, el parto o después del nacimiento. Se trata del llamado Código Mariposa, un protocolo hospitalario que busca identificar a estas pacientes mediante una mariposa morada colocada en su cama o habitación, para que el personal médico sepa que están atravesando un duelo y evite preguntas o comentarios que puedan generarles un mayor impacto emocional. El ginecólogo y obstetra César Eduardo Castillo Huerta explicó que estas pacientes deben recibir una atención integral, con valoración de ginecología y obstetricia, psicología y, cuando sea necesario, pediatría. También se busca garantizar su privacidad y evitar que permanezcan en espacios junto a madres que tienen a sus bebés recién nacidos. En el Congreso de Sonora, la diputada Deni Gastelum Barreras presentó una iniciativa para modificar las leyes de salud y de salud mental, con el objetivo de establecer protocolos específicos, brindar acompañamiento psicológico y capacitar al personal para atender estos casos de manera respetuosa y empática. La propuesta también contempla reconocer el duelo perinatal y crear la insignia Gina para distinguir a las instituciones que cumplan con estas medidas. La iniciativa ya fue turnada a la Comisión de Salud, donde será analizada para determinar si avanza a su dictaminación. Esa es toda la información, compañeros. Regresamos con ustedes.
2: Ojalá que sí la pasen, ¿no, Marcelo? Porque pasó sí, comisiones. Sí, sí. Me parece muy interesante que sí, ojalá y sí se implemente.
0: Aquí. Oye, ¿pero es estatal?
2: Sí, pues el Congreso del Estado, en el Congreso del Estado.
0: ¿Y la, para la aplicarse en
2: hospitales públicos, obviamente, ¿no?
0: Sí, todos o nomás.
2: Porque, pues ojalá y fuera todo.
0: Porque casi todos son federales, ¿no? Nada más te queda el ISTESON, como porque los EMESON antes sí, eran, sí, eran, ahora son IMSS Bienestar, ¿no?
2: Pues mira, ojalá y en todos y en los privados también, sí. Porque sí, yo creo, recuerdo cuando yo tuve, uno de mis hijos lo tuve en un hospital público y recuerdo que una compañera había perdido así en la cama de enfrente. Entonces, a mí me llevaban a mi bebé y ella enfrente acaba de perder a su bebé. Imagínate sí. Eso. Imagínate.
0: Pues, más trágico todavía, sí, ¿no? Más sí, triste. Sí. Más impactante. Bueno, ya es la 1:51 p.m. Desde el tradicional Dogo Sonora. Vamos a otros temas, le vamos a dar giro aquí, 180 grados a la información, desde el tradicional Dogo hasta una creación coronada con langosta. Las carretas participantes en la tercera edición del Dogo Fest compitieron este domingo por los reconocimientos al mejor Dogo de la H y el Dogo más creativo también de Hermosillo. En la categoría mejor Dogo, el primer lugar correspondió a Dogos El Compadre. La elección se realizó mediante una degustación a ciegas en la que los jueces evaluaron aspectos como el sabor y la textura de las preparaciones. En la categoría Dogo más creativo de la H, el primer lugar fue para Dogos de la Antena, con su propuesta denominada Dogo del Mar, una preparación que incorpora langosta como uno de sus principales ingredientes. También hubo Dogo Challenge, donde se compitió para consumir Dogos en el menor tiempo posible. La tercera edición del Dogo Fest reunió a más de 30 carretas en el Centro Histórico de Hermosillo como parte de la Vía Activa.
2: Bueno, continuamos ahora con información deportiva, Acción 24-7. Ya está listo don Carlos Pacheco con un avance de lo que más adelante traerá en la información de Acción 24-7.
4: Gracias, compañeros. Un pequeño adelanto de la sección Acción 24-7, la deportiva, en este arranque de semana. Ya terminó la League's Cup y un equipo mexicano se quedó con ella. Toluca, después de 5 campeonatos, consiguió.

0: Excelente arranque de semana, compañeros. Es momento de compartirles lo más relevante de los espectáculos. Carin León abrió un nuevo capítulo para la música mexicana al presentarse por primera vez en The Sphere de Las Vegas, donde se convirtió en el primer artista latino en encabezar un concierto en este recinto. La presentación del 4 de septiembre marcó el inicio de una residencia de 7 fechas con un espectáculo que combinó su repertorio con tecnología e imágenes inmersivas. El cantante interpretó más de 30 canciones, entre ellas A Través del Vaso, Me la Aventé, La Boda del Huitlacoche, Decreté y Primera Cita. La primera noche tuvo como invitados a Cody Johnson, Jorge Medina y The Warning. La segunda contó con Ricky Muñoz y anoche Kany García estuvo como invitada en la tercera noche. El espectáculo también llevó a Las Vegas elementos de Sonora como el Cerro de la Campana y las máscaras de los chapayecas vinculadas con las tradiciones yaquis. La experiencia visual recorrió además los inicios del cantante con la imagen de un niño frente a un televisor y un calendario marcado en 2006, año que representa el comienzo de una etapa decisiva en su carrera. Por otra parte, quien también hizo historia este fin de semana es Yuridia, quien se convirtió en la primera artista mexicana en presentarse y lograr dos noches de sold out en el estadio GNP Seguros de la Ciudad de México. En la primera fecha, la sonorense reunió más de 60,000 personas como parte del inicio de su gira Las Cartas sobre la Mesa. Entre los invitados estuvieron Edith Márquez, con quien interpretó Mírame y Costumbres, además de Josy Cuen. Para la segunda noche se anunciaron Eden Muñoz y Los Dos Carnales como los invitados especiales. Durante este espectáculo, Yuridia recorrió sus éxitos de pop y regional mexicano y también hizo referencia a su paso por la academia. En uno de los momentos del show, Lolita Cortés apareció en un interludio en video donde le leyó las cartas y le auguró que sería una gran cantante y tendría un éxito enorme. Por otra parte, en más información, el príncipe Harry hizo este lunes su primera aparición pública en un estudio de podcast desde que regresó al Reino Unido junto a Meghan Markle y sus dos hijos. El duque de Sussex fue visto de buen humor en los estudios Tower Bridge de Londres, donde posó sonriente junto a una pared cubierta con firmas de antiguos invitados. Su aparición ocurre después de que el rey Carlos III aclarara el estatus de Harry y Meghan tras su regreso a Inglaterra. A través de Lord Chamberlain, la Casa Real informó que los duques de Sussex siguen siendo ciudadanos particulares, no desempeñan funciones reales y no pueden utilizar el tratamiento de Su Alteza Real. El acuerdo de Sandringham de 2020 continúa vigente. Harry y Meghan conservan sus títulos de duque y duquesa de Sussex, mientras que sus hijos Archie y Lilibet mantienen sus títulos de príncipe y princesa. Con esta información, nosotros nos vamos a una pausa en Expreso 24/7. En un momento continuamos con más información.
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12: El 29º homenaje luctuoso a Héctor Espino, al Superman de Chihuahua, en su estatua donde se llevó a cabo una guardia de honor y se dedicó un minuto de aplausos en memoria de la leyenda del béisbol mexicano. Recordemos que este mismo día también los naranjeros de Hermosillo ya comenzaron sus entrenamientos en el Estadio Fernando Valenzuela rumbo al inicio de la temporada 2026-2027 de la Liga Mexicana del Pacífico. Cabe destacar que esta temporada tendrá además juegos especiales, ya que justamente el Estadio Fernando Valenzuela será sede de la próxima Serie del Caribe.
13: Ya llegó el momento de conocer precisamente las acciones deportivas. En Acción 24/7 está listo don Carlos Pacheco con eso. Adelante, Carlos.

0: Excelente arranque de semana, compañeros. Vamos con la información deportiva que tenemos para todos ustedes el día de hoy. Empezamos con temas de la Leagues Cup. Y es que el Toluca venció el día de ayer domingo por 2-0 a Rayados de Monterrey para conquistar la Leagues Cup 2026 y sumar su sexto título bajo el mandato de Antonio el Turco Mohamed. Los choriceros sumaron el título que le faltaba a sus vitrinas en el área del Turco luego de ganar las ligas del Clausura 2025 y el Apertura 2025, así como el campeón de campeones 24-25, la Campeones Cup 2025 y la Copa de Campeones de la CONCACAF 2026. El Toluca se coronó en Houston y aumentó su dinastía bajo la batuta de su entrenador argentino, quien está convertido en el nuevo rey Midas del fútbol mexicano. Y en este mismo torneo, pero ahora en cuestiones de tercer lugar, el América. Las Águilas perdieron el duelo por el tercer lugar en la Leagues Cup 2026 luego de caer 1-0 ante León en el Shelly Energy Stadium en Houston. 4 días después de ser eliminados del torneo en semifinales en penaltis a manos de los Rayados, los azulcremas no pudieron quedar en el podio. América se fue en picada en el torneo que enfrenta a los clubes de la MLS y la Liga MX, pese a que en la apertura en el torneo mexicano 2026 marcha como líder invicto en 6 jornadas ya disputadas. Y todavía con temas de la América, pero grande noticia para sonorenses, y es que la América tendría entre sus opciones al sonorense Jesús Alejandro Gómez para reforzar su defensa, luego de la salida del uruguayo Sebastián Cáceres rumbo al Celta de Vigo. La posibilidad fue mencionada por el periodista de ESPN León Lecanda durante el programa Sports Center, donde señaló que las Águilas están buscando el reemplazo del defensor uruguayo. América está buscando el reemplazo de Cáceres, que se marchó al Celta de Vigo, y en las posibilidades está Jesús Alejandro "El Pue" Gómez, comentó Lecanda. El periodista identificó al jugador como un elemento de Tijuana que estuvo cerca de formar parte de la selección que disputó la Copa del Mundo de este mismo año, aunque finalmente el vasco Javier Aguirre no lo incluyó en la lista definitiva. Alejandro Gómez nació en Hermosillo, Sonora, y cuenta con experiencia de selecciones nacionales desde categorías juveniles. El defensa formó parte del combinado mexicano sub-17 que conquistó el subcampeonato en el Mundial de Brasil 2019 y posteriormente recibió llamados a la selección mayor. Y es que sin duda alguna sería una gran noticia para el fútbol sonorense dar un salto de un jugador de Cholos de Tijuana al equipo más ganador del fútbol mexicano, las Águilas del América. Cambiamos totalmente de deportes, nos vamos con el rey. Y es que los naranjeros de Hermosillo iniciaron este lunes por la mañana sus entrenamientos de pretemporada en el estadio Fernando Valenzuela con miras al arranque de la temporada 26-27 de la Liga Mexicana del Pacífico. Serán 10 días de práctica las que la escuadra naranja realice en Hermosillo previo a emprender la gira por Arizona el próximo 16 de septiembre para sostener sus duelos de pretemporada como parte de la Mexican Baseball Fiesta en Ontario, California, así como en Arizona, en el área de Phoenix, Douglas y también Tucson, por supuesto Nogales, Sonora. Las prácticas se llevarán a cabo por las mañanas y se trabajarán los aspectos físicos fundamentales en el rey de los deportes. Los naranjeros se preparan así para estar listos para la temporada 26-27 de la Liga Mexicana del Pacífico, que iniciaría el próximo 14 de octubre cuando la escuadra naranja visite el nido de los Águilas de Mexicali a unos cuantos días, y también por supuesto ya arranca la Liga Mexicana del Pacífico en su edición 26-27, y que por supuesto esperemos que al equipo y a los equipos sonorenses les vaya de la mejor manera. Compañeros, esta fue la información deportiva del día de hoy. Que tengan un excelente arranque de semana. Yo regreso con ustedes.
1: Mucho éxito para los naranjeros de Hermosillo. Hoy empezaron los entrenamientos.
2: Una gran temporada.
1: Para todos los equipos, todos los 10 equipos, que sea una muy, muy buena temporada, ¿verdad?
2: Ahí nos vamos a ver en el estadio.
1: La pregunta del día de hoy, vamos a revisar cómo va hasta este momento. ¿Hay contaminación ambiental ahí en el lugar donde usted vive? Vamos a ver cómo nos han respondido hasta el momento.
2: Miren, en Instagram el 73% nos dice que sí, el 18% no, y que a veces el 9%.
1: En la red social X sí, dice 80%, que no, el 20%.
2: Y en nuestro sitio web el 70% nos dice que sí hay y el 30% que no hay contaminación ambiental donde ellos habitan. Por lo pronto siga participando, es un sondeo. Sin compromiso, sin pena, sin juicios, salvo los suyos. Y bueno, ahí en los comentarios puede aportar sus comentarios, anécdotas, experiencias, sugerencias también.
1: Iracema, ahí nos vamos. Que sigas festejando tu cumpleaños, sí, que fue ayer.
2: Así es, muchísimas gracias por todos los buenos deseos.
1: Y mañana nos vemos, 7 de la mañana, el matutino. A la 1 de la tarde regresamos con el vespertino. 6:30, recuerde, Carla Teixeira lo espera con al cierre. Gracias.

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tardes a toda esa gente de la Sonora Grupera. Ya arrancó y ya comenzó. Ya llegué, mijito. Muy, pero muy buenas tardes. Mira, tarde pero sin sueño, tarde pero sin prisa, tarde pero sin hambre. 2:13 p.m. Y arrancamos esta bella semana de lunes 7 de septiembre, siendo las 2:14 p.m. ¡Arranca el cotorreo! ¿Cómo andan? ¿Cómo la andan pasando? ¿Cómo andan por ahí? ¡Qué gusto, Qué gusto estar aquí otra vez con ustedes! ¡Qué gusto estar acá presente! Gracias de todo corazón por estar aquí al pendiente de la programación de la mera mera, la Sonora Grupera, y en este espacio pequeño de 2 horas del cotorreo. ¿Cómo anda la gente de Guaymas el día de hoy? Y la gente de la Rueda, de la Tierra Yaqui, de la Ciudad Obregón, calurosa siempre, eso sí. Y Naboyor, la Perla del Mayo, ¿qué dice? Por supuesto, Bicam, San Carlos, Empalme, Potam, Bacum, Bicam, todo, todo lugar, y hasta Sinaloa, que llega también la programación de la mera mera. ¡Excelente lunesito, mijito!

0: Lo que aquí es lo que vamos a hacer precisamente. Repórtate conmigo al 6621-1478-65. Ya tengo un audio del Cachito. A ver, Cachito, mijito.
1: Muy buena tarde, mi Charlie Pacheco. Ya escuché tu nota deportiva. Yo quiero decir que te equivocaste. Eres el equipo más ladrón.
0: Ángel.
1: El equipo más ladrón, no el más ganador. Ya sabes a qué me refiero a tu equipo, el americano, por supuesto. Que tengas muy buen inicio de semana. Tú, la señora Teresita, Bianca, el compa Melitón. Que también va a estar agüitado porque ni el tercer lugar pudieron ganar. El Psycho, siempre alegre. Y pues el compatrini, por supuesto. Y toda la banda, la minibanda. Ahí si me puedes poner Las Nieves de Enero con Chalino Sánchez. Ánimo, saludos, gracias.
0: Ay, Cachito, sin Yolanda Mari Carmen, Cachito, con las Águilas del América. Hay que respetar la grandeza, Cacho. ¿Cuántas veces no te lo he dicho yo, mijito? No pasa nada. Bueno, quedamos en cuarto. ¿Y el azul? ¿Y el azul? ¿Qué quedó, Cachito? Gracias por comunicarte, mijito. Que tengas un excelente inicio de semana. Sabes que siempre es de muy buen gusto escuchar tu mensaje. Y te ponemos Las Nieves de Enero con el Chalino. Verás si no te la vamos a andar poniendo, Cachito. Gracias, mijito. Saludos a toda la banda, como dijo el Cacho. A toda la familia Ciapara, al Trini. Que se reporten al 6621-1478-65. Porque son parte muy, pero muy importante de este maravilloso programa. Nos vamos con algo de música para arrancar, mira. ¿Qué te parece el Lucerito primeramente, mijito? Para que te levantes de esa silla, de esa cama donde andas tirando barranca, que ni le sabe, ¿verdad? Lucerito con su majestad la brisa. Estación Corral, para toda la mera, mera. ¡La son!

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Ya estamos de regreso aquí en la mera mera, la Sonora Grupera. Ya son las 2 de la tarde con 45 minutos. Se sigue reportando la gente al 6621-1478-65. Fíjate que me tardé un poquito porque estábamos comiendo un pastelillo ahí. Pastelillo cumpleaños y de Iracema Blanco. Bueno, el día de ayer, cumpleaños atrasado, ahora sí, ¿verdad? Pero la pasamos ahí, mira, comiendo cake. Ya mero se vienen los cumpleaños de ustedes. Platíquenme al 6621. A mí me falta poquito, ¿eh?

0: buenas tardes, Carlos. ¿Sí le podías dedicar a mi hijo José Ricardo Ciapara Galarza, que está cumpliendo 39 años y él escucha pues aquí en Guaymas, ¿no? Que viene siendo en Ocotillo, de parte de la familia Laguna Ciapara? Si ¿sí me puedes poner la Ramona para Yandelito? Y a mí me pones Un Puño de Tierra con Antonio Aguilar. Bendiciones para todos. Ahí me saludas especialmente al Cacho.
1: Ándale pues, señora Teresa, primeramente pues felicitando al cumpleañero también, ¿verdad? Claramente hay que festejarlo y hay que ahora sí apapacharlo y abrazarlo de parte de la mera mera. Ahí le va, miren. Unas mañanitas, porque siempre da gusto escuchar las mañanitas. Un año más de vida de parte del cotorreo de la mera mera. Le mandamos una felicitación a su hijo y a toda la familia. Pues ahora sí que hay que consentirlo, ¿verdad? Consentirlo, apapacharlo, hacerle la comida favorita, el regalito. Ahí está. Unas mañanitas de parte de la mera mera, la Sonora Grupera. Que la pases excelente, queridísimo. Gracias por preferir la mejor estación, la mejor música y ser parte importante de la familia de El Cotorreo. Y ahora también a usted, señora Teresa, gracias por reportarse, gracias. Le ponemos las canciones, claro que sí. Ahora sí que pura rola cara me está pidiendo, pero ¿cuál problema? Ahorita más adelantito se las mandamos y regresamos en unos momentos para platicar más de lo que aconteció este fin de semana. Vamos con bonita música, algo del Chaca. Se llama Los 30 Años. Estás en la mera mera, mijito, de la Sonora Grupera.

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Seguimos de manera totalmente en vivo aquí en Sonora Grupera. La mera mera con el cotorreo. Pura buena música la que hemos escuchado hasta el momento. Ahora sí que puras canciones de a $100, ¿eh? Puras canciones. Ya complacimos con la Ramona. Ya complacimos también, por supuesto, con el Puño de Tierra para la Teresa. Y por supuesto que ya escuchamos la Burlona, el Tropicalísimo Apache, algo del Gran Jefe, algo también de Lorenzo de Monteclaro. Pura buena música y puro hitazo que hemos escuchado aquí en la mera mera, mijito. ¿Cómo andan, eh? Qué apaganda la raza. Será lo nublado, ¿eh? Será el nublado, por lo que la raza anda tan apagada el día de hoy. Parece que viene el agua. Que vaya a llover, eso ya es muy distinto. Eso ya es muy diferente, ¿verdad? Vamos a ver si se da una lluviecita más o menos. Si de perdido un vientecito, si de perdido una que otra gota. Hay que refresque el sofoco, pero de momento parece que no va a ser el caso. Digo, uno ya se espanta, ¿verdad? Después de que tanto parece que va a llover y al final nada.

18.65. Oigan, el fin de semana estuvo marcado por un hecho histórico, ya sabrás de qué te hablo yo. Porque el viernes se platicaba qué iba a pasar con el señorón Carin León. Con Carin León, ¿qué iba a pasar? Que tenía programado las primeras fechas de una residencia allá en Las Vegas con Disfair. Allá en Las Vegas, en la famosa espera, tuvo sus primeras 3 presentaciones de 7. Todavía le faltan 4, pero de 7 presentaciones ya lleva 3, en las que lógicamente había un lleno total, en las que toda la gente con sombreros, todos con sus botas, todos ahí bien vaquerones, ¿verdad? Bien norteñones, aunque ni sean del norte, pero pues también uno como que se adapta. Pero también, lógicamente, había mucha gente de Sonora. Había mucha gente de Sonora, gente de Hermosillo, gente de Obregón, que se dio la vuelta allá por tierras de los Estados Unidos, Indisfair, para que el concierto de Carin León, pues ahora sí fuera un éxito total, como lo está haciendo. 3 fechas ya en total, faltan 4. En la primera fecha ya también hubo bastantes invitados. Pero eso, lo de los invitados, sinceramente, claro, siempre pues cae bien. Estuvo Ricky Muñoz de Intocable, una leyenda de la música. La Cani García estuvo el día de ayer. El Jorge Medina de En Exarrolladora. Pero lo con lo que yo me quedo, mijito, con lo que yo me quedo, mijita, son con los efectos visuales. Yo digo, ojo, lo aclaro, me encantaría estar ahí en la esfera, ¿eh? Me encantaría de verdad con todo mi corazón estar en la esfera en un concierto de estos de Carin León, porque si tú no has escuchado un concierto en vivo de Carin León, déjame decirte que te estás perdiendo de una gran, gran, gran cosa, ¿eh? Me tocó estar en la Cura Fest y de verdad que la cura se sacó bastante. Pero oye, lo que yo decía, me encantaría estar en la esfera, de verdad, me encantaría, pero yo creo que saldría bien mareado, mijo. Bien, bien mareado saldría de ahí, porque si tú no te has dado el tiempo de ver las imágenes, velas nomás para que veas los efectos visuales, y es como ver al cantante ahí abajo y después toda la pared y todo lo que te rodea. Estás viendo luces, estás viendo imágenes así por todo lado, como una pantallota, una televisión sota. De verdad que yo digo, yo sí salgo bien mareado, ¿eh? Bien mareado salgo, pero no importa. Me tomo un Dramamín para lo mareado, después voy a una guacareada ahí después de salir de este gran concierto de Carin León, que van 3 fechas. Esta residencia se le llama, no se le llaman así que presentaciones. Se le llaman residencias, de las cuales faltan 4 hasta el día jueves. Jueves, viernes, sábado y domingo es cuando va a terminar esta residencia Indisfair en la esfera de Carin León, allá en tierras de Las Vegas. 3:16 p.m. Seguimos con más música, nos vamos con algo precisamente del Rey de Roma, de quien hablamos. Una canción muy bonita, te invito a que la escuches, se llama Cuando la vida hace un trago. Carin León en la mera mera, en el cotorreo.

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9: Compa Peso, hay algo que le quiero decir a esa morra que está ahí.

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0: Ah, qué bonita canción acabamos de escuchar con Déjame Vivir, Juan Gabriel y Rocío Dúrcal, aquí en La Mera Mera. Ya nos vamos nosotros, mijito, ya la recta final, casi las 4 de la tarde. Nos vamos de esta tardecita de lunes, que sí llovió, ¿eh? Se dejó venir a borrasca, aquí por lo menos, aquí en Hermosillo, acá afuera de la oficina, está cayendo agua. Platícame tú también al 6621-1478-65, y para allá Paraguay, más para Obregón, para Navojoa, para el lugar donde te encuentres tú, está cayendo agüita. Mañana martes regresamos en punto de las 2 de la tarde, nosotros con más del cotorreo, más del meneo, ya sabes dónde. En la grupera, la sonora grupera. ¿Dónde más, mijito? Ni le busques porque no le vas a hallar. Te dejo y llega el compa Johnny con el cañonazo. Grupero, el Juan de Dios en punto de las 4 de la tarde. Y nosotros regresamos hasta el día de mañana, pero te invito a que te quedes aquí en la programación porque vas a encontrar la mejor música para que bailes, cantes, llores y lo goces, mijito. Bien sabroso, ¿verdad? ¡Excelente lunes, mijito! Cuídate mucho del agua y cuídatelo bien. ¡Bye, bye!
1: ¡Seguimos!

0: Aquí en tu programa se viene a reír, a cantar y a tirar puro cotorreo del bueno. 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

0: Afirmativo, mi gente. Eso es Cañonazo Grupero con el compa Johnny en este lunes 7 de septiembre de este apocalíptico y maravilloso 2026. Le saluda a su amigo y servidor. Está patas pochis. Le saluda a su amigo y servidor Juan de Dios Muñoz, el compa Johnny. Por su pollo, a través de la mejor estación de radio de todo Sonora, la Sonora Grupera, era, la mera mera. 4:20 p.m, bonita tarde, se está viviendo en el centro del estado. Allá en la H, una lluviecita muy refrescante les cayó. Allá en la H, que refrescó todo el changarro, ¿eh?
1: ¡Neta, me lo juro!
0: Está muy fresco, así muy fresco, así como reptiliano, así, ¿no? Así más o menos.
2: Todo el día mareado.
0: Pero no estoy solo. Estoy acompañado de mi fiel escudero, cual le agradezco el apoyo físico, psicológico, emocional y espiritual de mi queridísimo Patas Pochis. Y usted se preguntará, se cuestionará por qué el Patas Pochis puso al bebé este, ¿no? Usted se preguntará. Porque la H pegó una buena llovida y como ustedes sabrán, el Patas Pochis, su medio de transporte, es un patín del diablo eléctrico. Bueno, eléctrico viene siempre él, ¿no?
3: Coqueto, nunca te han dicho que eres un tazo dorado.
0: Pero pues le pegó una llovida y aparte que pasó en cuanto charco se le ponía enfrente, pues los carros también, pues ahí viene el Patas Pochis en este vehículo. ¿Cómo se llama Patas Pochis? Patín del diablo electrónico. Ahí viene, ¿no? Volándole la greñita anaranjada hacia al Patas Pochis y pasa los carros, pues, y lo mojan. Echándole agua al Patas, pues llegó mojadísimo. Llegó como, no sé, como en visita a su casa a las 10 de la mañana, de la noche. Pero bueno, ahí está el mi queridísimo Patas Pochi. Ya le dije que se secara bien, porque si no se va a pegar una electrocutada ahí con todos los aparatos y todo el asunto de lo mojado que viene, ¿no? Pero bueno, ya son las 4:22 p.m, lunes, inicio de semana, lunes 7 de septiembre, mes patrio, lo estamos viviendo a todo lo que da. Y todavía falta que venga lo bueno. ¿A partir de cuándo? De la primera quincena del mes de septiembre, ¿no? Cuando vienen las festividades, las fiestas patrias. La pregunta del día de hoy es... Sí, usted que me está escuchando, Radio Escucha... ¿Ya le compró su banderita a su automóvil, a su moto, a su bica, a su triciclo, a su patín del diablo? ¿Ya le compró su banderita? ¿Ya la colgó? Es la pregunta, es la cuestionante del día de hoy, porque hay que festejar el mes patrio. Pues cierto, ¿no? Yo, fíjate que no he visto yo hasta el momento... Alguien que esté vendiendo banderitas. ¿Qué Patas Pochis? Tú sí, ¿las cuáles banderitas? Ay, Patas Pochis. Las banderitas de coco, dice el Patas Pochis. Ay, en tu escuela, pues las venden ahí, pues. En tu escuela, ahí en la cooperativa. 4:24 p.m. Nuestro teléfono en cabina. Ojalá nos pegara un susto de los bueneros. 6C24-37-54-18, ojalá y suene, pero el que sí está al 100...
1: ¡Neta, me lo juro!
0: Es el WhatsApp 6C21-14-78-65.
1: ¡Ay, caramba!
0: 6C21-14-78-65 es el WhatsApp directamente aquí a cabina para que mande sus saludos, comentarios y demás en esta bonita tarde y que nos digan cómo está atardeciendo, cómo está la tarde en ese lugar, en ese rinconcito, en ese pedacito de planeta donde ustedes se encuentran, si está haciendo calor, si está el señor Astro Rey a todo lo que da, si hay nubes, si está lloviendo, si está lloviznando. coméntenos, coméntenos todos. Queremos ser parte de ustedes y que nos digan cómo está el asunto ahí donde sea que ustedes se encuentren.
2: ¿Qué le digo?
0: A ver, sí, para patas pochis, aviéntamelos todos para acá, échamelos. Todo lo WhatsApp, échamelo WhatsApp. A ver, patas pochis, échamelo WhatsApp. Y mi compa Rogelio Álvarez. Dice, compa Johnny, muy buenas tardes, bendecida tarde para ti, para todos los cañonazo grupero, tu compa Rogelio Álvarez. No me pude contactar la semana pasada porque me restringieron mi línea telefónica.
4: ¡Ay, caramba!
0: Le acaba de poner 100 pesos de saldo al teléfono y me di cuenta que no podía hacer ni llamadas ni WhatsApps. Hasta que me dijeron que mi línea estaba cancelada, así que tuve que registrarlo. Imagínate que quieras hacer una llamada y no puedes. ¡Ah! Y le acabas de meter 100 bolas. ¡Ah! Híjole, mejor me lo hubiera gastado en otra cosa, dice, ¿no? Pero bueno, pero ya la dice, a ver, dice mi compa Rogelio Álvarez que ya registró la línea. Muy bien, perfecto. Muy bien, me da mucho gusto que ya estés en contacto, mi queridísimo Rogelio Álvarez. Nos está pidiendo el tema, la yaquecita con los Tigres del Norte.
4: ¡Ay, caramba!
0: Mucho gusto, ahí se lo vamos a poner a mi compa Rogelio Álvarez, que está saludando a toda la banda, a Rafael Villalobos, al Mayito, a todo de Obregón. Ándale, y también Guaymas, nos está mencionando aquí, pero... A ver, patas poches, por favor. ¿Tenemos un audio? A ver, échamelo. Es Teresita, ¿qué dice, patas poches?
5: Yo,
0: buenas tardes.
5: Estás en el kinder.
0: ¡Órale!
5: Me gusta mucho.
6: Y tengo muchos amiguitos.
5: Y tengo muchos amiguitos, mis compañeros.
0: ¡Órale!
6: Pídele una canción.
5: Me pones la Lulu. Por favor.
0: La Lulu.
5: Saludos para todos.
6: De Guiandelito.
5: El Aletito.
6: Muy buenas tardes, Johnny. ¿Sí me puedes poner una canción de Laberinto? Ponme ni luna ni estrella o ponme un puño de tierra con Antonio Aguilar. Bendiciones para todos de la A a la Z. Muchas gracias.
0: Ahí está, mi queridísima Teresita Ciapara y Yandelito. Que ya fue al kinder y le manda saludos a todos sus compañeros. Oye, qué padre en el kinder, ¿no? Qué chulada. Me acuerdo, fíjense que recuerdo exactamente a qué olía el salón de... Del kinder.
4: ¡Ay, caramba!
0: Abrías así la lonchera de plástico. Ya sea con la calcomanía de He-Man, de los Thundercats, de los Pitufos, del pájaro loco. Esas calcomanías, ¿no? Y las loncheras, ¿no? Y las abrían. Y el olor mezclado del plástico, de la lonchera, así, con una manzana, con unas galletas, un plátano, ¿no? Que le echaban ahí nada más a los niños. Un día es una manzana, un plátano, unas galletitas y ñacas, Don Cuco, a la hora del recreo, ¿no? Ahí en el kinder. Qué chula, que hay que vivir y disfrutar todos los momentos de nuestra vida. Y se me quedó grabado el olor ese tan característico de las loncheras así de plástico. Y recuerdo los... Y había unas de aluminio, ¿no? Había una de aluminio, creo que me tocó una de aluminio. Y traía estampado al He-Man, al amo del universo. ¿Eh? ¿Qué, patas pochis? Que el amo del universo es Diosito, dice el patas pochis. Bueno, es cierto, estamos hablando de He-Man, patas pochis.
4: ¡Ay, caramba!
0: A ver, ¿qué dice? Mi compa Cacho, ¿qué dice, patas pochis?
7: Muy, dijo la vaca, muy buenas tardes. Compa Johnny, aquí reportándose el compa Cacho. Reviros y Marcos Mena, que tengas muy buen inicio de semana. Tanto usted como su fiel escudero, la señora Teresita, Bianca, el Psycho, el Siempre Alegre,
0: claro, sí.
7: El compa Melidón de la Tierra, el compa Trini, y toda la banda, la minibanda. Oiga, ¿me puede poner el taconazo con Piporro, el vacilador? Ánimo, compañero, y me salen patapoches también.
0: Claro que sí.
7: La respuesta, mi respuesta es, como no tengo ni patín, ni patineta, ni bicicleta, ni triciclo, ni moto, ni automóvil, pues no le he comprado. Patín es lo que pega a mi vieja, nomás cuando llego, de borracho enfadoso.
0: No, sí. Es que así no tiene que tener, pues, con una estira y afloja. Una estira y afloja, porque si no, nos salimos del guacal. El taconazo, por favor, patas pochis, ahí con Piporro. Con Piporro, búscamela, por favorcito. Por lo que más quieras en tu diminuta vida, patas pochis. A ver, súbeme los audios, porque acuérdate que soy el... Acuérdate, patas pochis, que soy el Shakiro. Soy ciego, sordo y mudo y algo así, no sé. ¿No? Lunes 7, sí. A ver, ¿qué dice por acá? A ver, ¿qué más dice? Compañori, ¿por qué no comentas de las estampitas que había en nuestra niñez del rascahuele? Híjole, el patas pochi dice, nomás dije rascahuele y se inclinó así el patas pochi para que le había dado una electrocutada en la espalda, no sé qué habrá pensado, ¿no? Híjole, no solo rascahuele, el patas pochi, ¿dónde vas tú al...? Ay, no, patas pochis, ahí no. Oye, es cierto, ¿no? Hay unas calcamonías, así como de los Thundercats y de los pitufos y así el asunto, pero están como alconchonaditas, de Mazinger Z, está poniendo aquí Rogelio Álvarez, de Mazinger Z, ¿no? Como alconchonaditas. Y también le pegas una rascada así. Le rascabas. Le quería sacar... sangre a la calcamonía, ¿no? De lo que te acababas, así el olor, pero tenía un olor así muy, muy bonito que no recuerdo exactamente qué olía, ¿no? No me acuerdo qué olía. ¿Qué, patas pochis? Que si me acuerdo qué olía esto y del patas pochis me pone la de los reptilianos. Cálmate, patas pochis. 4 de la tarde con 31 minutos. Ahí está nuestro WhatsApp, CD2114-7865. El Patas Pochis me está mandando mucho a la pausa comercial. Ahí volvemos con los comentarios aquí en Cañonazo Grupero. ¡Vámonos!
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